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0: Good morning. Ya son las 6:05 minutos en la mañana. Mañana de este martes. Sabroso día 28. 28 de julio 2026. Agradecido del Todopoderoso por otro día más, por esta hermosa bendición que se llama Nuevo Día. Gracias, Diosito, por este regalo que nos concede. Si vas al trabajo, dale gracias a Dios. Y si vas a buscar trabajo también, encomiéndate a Él en la mañana por los 94.9. La bienvenida para el Mega Roco. Buenos días.
1: Buenos días, en Freeport. Buenos días a todos los que se levantan cada mañana para escucharnos. Como siempre le digo, agradecido con ese Dios Todopoderoso que nos permite disfrutar de un día más de vida. Oye, me meneo, hoy amaneció caliente. Ey. ¿Qué está pasando? Porque hace 2 días atrás estaba frío. Están jugando con el termostato de la temperatura. Así no, Jeffrey, así no.
0: No, la temperatura en estos días
1: ha estado, Dios mío,
0: medio loquilla.
1: Está media loca, sí.
0: Pero imagínate, eso es parte de la movie, de la película.
1: El niño y la niña, ¿será que están jugando por ahí?
0: El niño y la niña tienen que estar jugando, Dios mío, porque eso es increíble.
1: Terremoto, vaguada, lluvia de momento. Ahorita viene que hay nieve, no te sorprendo, ¿oíste?
0: Yo no me sorprendería.
1: Algo que me tiene muy asustado es que los árboles cerca de mi casa ya están botando las hojas, mano. Y todavía no. ¿Cuánto falta para pa otoño?
0: No.
1: Estoy asustado con el clima. Estoy asustado en estos momentos con el clima.
0: No, todo va a estar bien. Todo va a salir bien.
1: Todo va a estar bien.
0: No se preocupen, que todo va a estar bien. Al final del día, eso es parte de vivir aquí en los Estados Unidos. El clima es así de loquillo. Y uno no puede, pues. Estar en contra del clima.
1: Claro, ni estar pendiente tanto a las condiciones climáticas. Mira, salga como sea, y si le da frío, que le dé frío. Se pone un jack y ya, vamos para adelante.
0: Normal, esa es la vuelta, esa es la que hay. Mira, Rocco, como cada día, pues siempre es grato darle la bienvenida a cada amigo oyente con una píldora de amor y fe, que son esas píldoras,
1: claro, no
0: que
1: podemos.
0: Nos motivan en la mañana y nos dicen, hey, muchachones, sin la píldora nada, con la píldora todo. Jesús, justo juez, reconozco que me duele ver cuántas veces juzgo apresuradamente a mis hermanos, exigiendo castigos inmediatos mientras justifico mis propias debilidades. Te entrego mis impaciencias frente a las injusticias del mundo. Ayúdame a confiar plenamente en que tu plan perfecto triunfará al final de la historia. Concédeme la sabiduría para resistir las insidias del maligno.

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1: ¡Abrazo! En la mañana, Mega 94.9. La mejor estación. Ya los muchachos empiezan a reportarse en el Mega WhatsApp, Rocco. Ya empiezan a reportarse los muchachos en el Mega WhatsApp a través del 401-781-9490. Es la Mega Línea para ustedes interactuar con nosotros a esta hora en la mañana. Ustedes pueden hacerlo también a través de nuestra cuenta de Instagram, arroba en la manana oficial. En la manana oficial en Instagram, estamos en la manana oficial en YouTube, también en la manana oficial en Facebook. Síganos, déjenos un mensajito, su DM y nosotros le respondemos. Así de simple, así de sencillo. Y al 401-781-9490, ustedes también pueden, pues, dejarnos sus mensajitos. Oye, de texto, Roquillo.
2: En el día de ayer, mira, mucha gente burlándose del meme que me hicieron, oíste. Ese relajito yo no lo voy a estar permitiendo aquí. Claro, es una falta. Ni que los gallos no ponen huevo, que se pasaron con ese meme, oíste. Así no.
1: Eso es parte de,
2: ajá,
1: de la chercha.
2: Una falta de respeto, una falta de respeto a mi persona.
1: Entonces tú no aguantas nada.
2: Pero, pero ni un chiste.
1: Ay, Dios mío. Señores, muchas informaciones para hoy martes. Muchos temitas sabrosos, ricos, que ustedes se van a enterar. Y también que estarán, pues, actualizando algunas informaciones de todo lo que ha pasado en estas últimas 24 horas después de ayer. Así que vamos a iniciar, Roquito, con lo que está pasando en el mundo.
2: Así es, Jeffrey Porte, y estos son los principales titulares para el día de hoy, que tenemos muchas informaciones que darle, así que no se despeguen ni un segundo. Mira, un hombre armado dispara contra el consulado estadounidense en Toronto. Esta, bueno, es la segunda vez en un edificio atacado a tiros este año. No se reportaron heridos, pero la policía encontró casquillos de bala y daños en la infraestructura del edificio. Muy lamentable la situación. Por otra parte, Trump está asfixiando económicamente a las maquinarias que crean la revolución socialista de Estados Unidos. Limitar la cantidad de dinero disponible para estudiantes de programas, ayudar a controlar la creencia y deuda en el crecimiento del socialismo en las sociedades y en las escuelas. Trump lo cataloga como que son un cáncer. Por otra parte, Japón se ve sacudido por varios terremotos, incluido uno de magnitud 6.8, mientras continúa la actividad en el cinturón de fuego del Pacífico. Japón se encuentra en el cinturón de fuego del Pacífico, en un cinturón de 25.000 millas volcánicas en la zona sísmica que rodea gran parte del Océano Pacífico. Japón siempre ha estado involucrado en los terremotos, sí. Ellos están acostumbrados a eso, pero está dura la situación en estos momentos. Un tercer sospechoso surge del tiroteo masivo mortal de Seattle. Un presunto pistolero fue hallado muerto. El tiroteo tuvo lugar en Seattle Center, cerca de la emblemática Space Needle. Ya encontraron otro muerto más en ese tiroteo y están las autoridades investigando. Por otra parte, miles de personas luchan para mantener el TPS frente al Capitolio. Muy seria la situación con el TPS. Estaremos ampliando esta noticia más adelante, que le compete a muchas personas que nos escuchan. Por otra parte, anula la entrevista a los asilos afirmativos y los deriva directamente de la Corte Suprema de Migración. 1.5 millones de casos se pueden ver afectados. Muy lamentable la situación que está pasando con el tema migratorio en estos momentos. Y un poderoso tornado deja un rastro destructivo en las comunidades de Wisconsin. El Servicio de Meteorología Nacional emitió una alerta de situación particularmente peligrosa para la región, lo que indica una amenaza inmediata para la vida de los propietarios. Dios mío, señor, ¿qué está pasando con el clima?
1: Bobo.
2: Y un heroico socorrista de 16 años rescata a un niño en una oleada monstruosa. En un video que muestra, dejará sin aliento a las personas. Según testigos, el socorrista de 16 años nunca soltó al niño, a pesar de las implacables olas que arrastraban repetidamente bajo aguas. Un héroe en estos días.
1: Vi esas imágenes donde ese socorrista que, como mencionas, esta es su primera temporada, él avistó una cabeza de un niño surfista de unos 10 años y se lanzó a las aguas de una de estas playas en la Florida. Las olas tenían una fuerza increíble. Viendo las imágenes, yo no pude...
2: Te dio como ansiedad.
1: Me dio ansiedad porque con la fuerza que las olas golpeaban, tú sabes que cuando tú estás saliendo del mar y la ola regresa al mar, la arena te arrastra.
2: Tú no tienes control.
1: Venían más personas a ayudarles y el niño no se aferraba a él. De verdad que fueron unos momentos, unos minutos. El video dura aproximadamente unos 2 minutos y medio y yo lo sentí como una eternidad.
2: Y lo peligroso que es cuando tú estás tratando de salvar a alguien que se está ahogando es que te puedes ahogar con él.
1: Claro.
2: Porque te puede agarrar y hundirte con él. Sin embargo, este niño salió airoso porque tiene 16 años. Salió airoso y una noticia muy, muy alentadora para el día de hoy. Bueno, continuamos con las condiciones climáticas para el día de hoy. Las condiciones máximas estarán en unos 78 grados Fahrenheit, mientras que las mínimas rondarán unos 64 grados Fahrenheit. La velocidad del viento está soplando a unas 11 millas por hora. Un clima bastante agradable para el día de hoy, a pesar de que se siente caluroso. Y como siempre le digo, recuerda dejarnos un mensajito de voz a través de la megalina 401-781-9490. Jeffrey Portes.
1: Señores, muchas informaciones. Gracias, Roquito. Ya los muchachos empiezan a reportarse. Por ahí está Carlos Rivera. Saludos. Está Pedro el Mero Mero también. Activo con nosotros a esta hora en la mañana. Está por ahí Guillermo desde Boston. Dice presente a esta hora del día. También está por ahí Elix Payero, Sergio Luna. Activo con nosotros Carmen Tavares. Buenos días. Está por ahí la Cuñiz, Aridia Marrero. También está Doña Martina disfrutando el show a esta hora en la mañana. Yo sé que ya se están tomando
2: café.
1: Ese primer cafecito del día.
2: Tienen la sociedad secreta del café, esa mujer.
1: La sociedad secreta del café, de 5 a 6 grecas al día.
2: Están los masones y la sociedad secreta del café.
1: Ey, pero no cualquier café. Ese café tú puedes ir hoy, martes 28 de abril. Y de julio, perdón, y regresar en 30 años y el café sabe igual.
2: Yo me imagino yo llegando con el vaso de Don Quijote, allá mirándome así por encima de la vida.
1: No.
2: Y este intruso.
1: Ese vaso no
2: entra. Una falta de respeto.
1: Ese vaso no entra en esa casa. Ay, Dios mío. Señores, seguimos con algunos titulares del día de hoy. Una mujer fue hallada muerta y su madre gravemente herida en una vivienda en Cranston. Vamos a ampliar esto en breve, porque esto aquí mismo, eso, nuestros vecinos. Los sindicatos de la construcción se preparan para respaldar a Maki en un meeting el jueves.
2: Hey,
1: los residentes de Tiverton están preocupados después de que el Departamento de Gestión Ambiental advirtiera sobre la contaminación del agua por una... ¡Ay, papá! Una enfermedad media extraña.
2: Dios mío, continúa la enfermedad.
1: Una enfermedad media extraña. PFAS. Vamos a decirle ahorita qué es eso.
2: Eso suena peligroso.
1: Eso suena peligrosísimo, señor. Eso no suena de este mundo. Eso no suena de este mundo porque esto es...
2: Eso suena que da fiebre y vómito.
1: Esto da fiebre y vómito y diarrea.
2: Ya.
1: Es más.
2: Qué batalla.
1: Sustancia perfluoroalquiladas y pelifluoroalquiladas. Químicos externos. Porque muchos tardan muchísimo tiempo.
2: Tú eres aventurero con esa palabra. Yo no me la juego ahorita. Yo me quedo con las siglas.
1: Hay que jugarla.
2: Me quedo con las siglas.
1: El hallazgo de drogas y armas por parte de la unidad canina de Fall River conduce a un arresto. Lo que parecía ser un arresto rutinario se convirtió en un golpe de suerte para los oficiales. 401-781-9490. Un accidente mortal provoca el cierre parcial de la Interestatal 195 en dirección oeste en West Fork. Inauguración de la urbanización Fernwood, un proyecto de viviendas familiares. Tú sabes que el fin de semana, como mencioné ayer, estuve turisteando por Newport. ¿Y qué sucede? Que hoy veo esta noticia donde dicen que los residentes expresan su frustración a medida que la temporada de verano trae consigo grandes multitudes y tráfico a Newport. O sea, los residentes de Newport no quieren ver toda esta gente turisteando por allá.
2: Pero eso trae economía a su pueblo.
1: Pero lo que vamos a debatir en breve es que si usted no quiere ver un flujo de gente, múdese. ¿Para qué se mude en un lugar turístico?
2: Ah, bueno, es un buen punto.
1: Hay personas, por ejemplo, que agarran y dicen, me voy para la Florida. Usted va a ver muchos turistas si se muda para pa los lados de Cayo West, para los lados de Miami. De Miami.
2: Mudarse para la Florida y quejarse del calor. O sea, no tiene lógica.
1: Entonces, vamos a estar claro de huevo. Mucha gente se retiran para Newport y se retiran para esos lados, pero se retiran para un lugar turístico. Claro. O sea, de la única manera que no vayan personas para allá, que usted cierre el puente.
2: O que se vaya por una islita que hay ahí cerca.
1: Y ya hay una islita también por ahí. O sea, vamos a estar claro de eso. Hay un debate por ahí que se ha armado con los residentes de Newport que no quieren ver gente ahora. No quieren ver gente. Señores, vamos a ampliar eso en breve. 401-781-9490. Alerta de ICE. Está planeando operaciones en Queens y Long Island, Nueva York, esta semana. ¿Y cómo es que la gente sabe que de estas operaciones? Y no son operaciones secretas.
2: Bueno, a lo mejor son operaciones que anuncian en la página de ellos.
1: Bueno, jueces podrán decidir casos de asilo o deportación más rápido con nuevas reglas de ICE y de UCIS. Vamos a ver cuáles son esas reglas. Más adelante estaremos ampliando esta y otras informaciones. 401-781-9490. Es la mega línea para ustedes interactuar con nosotros. A esta hora del día usted no se puede perder ni un segundito de este programazo que hemos preparado para ustedes en el día de hoy, señores. Y vuelve a salir la noticia de David Verkey, el juicio de este artista urbano estadounidense que le quitó la vida hasta ahora. Es el presunto culpable hasta el momento, hasta que se demuestre lo contrario, el que le quitó la vida a la niña Celeste, una joven de 13 años aproximadamente, tenía una relación amorosa con este artista.
2: Wow.
1: 13, y para que ustedes más o menos sepan por dónde va el asunto, él tenía esta relación amorosa con esta niña, permitida por sus padres, fue consensuada con sus padres. Él la desmembró, él la cortó por pieza y la dejó en el baúl de su Tesla, que dejó abandonado.
2: ¿Tú dices 13 años?
1: Sí.
2: ¿La niña tenía 13 años?
1: Sí, era novia de él. Este es el artista urbano, David Verkey.
2: Ya.
1: Tenemos los detalles sobre esto, que esto pues ha trascendido en las noticias internacionales. También la artista Cardi B sorprende a su fanático, la rapera, y luce un bikini inspirado en símbolos patrios dominicanos. La bandera dominicana está en sus brasieres.
2: Eso es ilegal, ¿verdad?
1: Y está en su bikini, traje de baño. Vamos a ver la doble moral dónde llega, porque hay algunas artistas que han intentado hacer esto y la han acabado.
2: A Toquicha.
1: Y Cardi B, pues, anda por ahí con un bikini de la bandera dominicana. Vamos a ver qué es lo que... Aunque yo he visto bandera estadounidense de traje de baño también.
2: Sí, pero aquí son más liberales con eso. Recuerdo un concierto que dio Madonna en Puerto Rico.
1: Sí.
2: Y la advirtieron que no cogiera la bandera y se la pasara por la parte privada de ella.
1: Ok.
2: Y ella se pasó la parte privada y la arrestaron en Puerto Rico. No, o sea, aquí son más liberales con eso.
1: Ah, bueno. Señores, sale el trailer de la sexta temporada de Chosen, Los Elegidos, muy esperado. Estaba esperando esta serie luego de 2 años de Chosen. ¿Tú la has visto? Esta, ¿no la has visto? Tienes que verla, Rocco. Tú, yo sé que tú eres judío, pero esta serie te va a hacer cambiar.
2: ¿Qué tiene que ver
1: la
2: eso
1: mentalidad
2: con los judíos?
1: Porque habla de Jesús, la vida de Jesús y cómo elige a sus discípulos hasta el día de su crucifixión.
2: Brevemente, en mi caso en específico, yo he estudiado muchas de las enseñanzas de Jesús. Yo lo que no entro en los detalles de sus creencias.
1: Pero mira lo que sucede. Nosotros...
2: Yo soy un judío flexible.
1: Los que...
2: ¡Guay!
1: Que hay un bobo en Australia con los musulmanes. Estaban orando ahí, tú sabes que
2: ellos sí no son flexibles.
1: No, a la hora del día estaban orando, vinieron la policía australiana, le dijeron, ay, párense de ahí, que esto no es mezquita, y no querían pararse, y lo sacaron.
2: ¿En Australia?
1: En Australia, los policías, y está todo el mundo a favor de los policías, y que esos son mis héroes. Esos son mis héroes. Sí, porque tú no puedes llegar a un país a implementar tus reglas religiosas cuando ya son países centenarios ellos, que han vivido una vaina.
2: Ellos se han apoderado de Europa.
1: Se han apoderado de Europa, uh-huh. brother, los musulmanes. Pero bueno, la sexta temporada de Chosen sale ya en noviembre, creo, por ahí. Uh-huh. Sale y el trailer, señores, ha dejado a la gente...
2: Chosen.
1: Los elegidos. Ese trailer trata ya de la parte final de la vida de Jesús cuando Judas lo entrega.
2: Ok.
1: Y pues la crucifixión, parte del calvario que pasa Jesús hasta el momento. Y tengo un spoiler de esta, de esta, de esta temporada. Resucita al final.
2: ¿Resucitó?
1: Claro.
2: No, no lo esperaba, no.
1: Ah, bueno, para
2: que. Pero pregunta que te hago, ¿tú la viste completa?
1: Ya he visto todas las temporadas.
2: Ok, pregunta que te hago, ¿va de acuerdo con las connotaciones bíblicas o tiene mucha ficción?
1: No. Mira, para serte sincero, para poder llevarla a la pantalla grande...
2: Hay que meterle ficción.
1: Hay que ponerle sus diálogos que tú dices, bro, ven acá. Y hablaban en ese lenguaje, en ese tiempo, en el tiempo de Jesús, de Poncio Pilato. Hablaban así, en ese lenguaje. Quizás no, pero sí... se basan mucho en los textos bíblicos para poder llevar escenas en acción, como por ejemplo el soldado cuando llega a una de las casas donde estaba Jesús y él llega humillado y le dice
2: Nicodemo, si no me
1: equivoco. Y le dice a Jesús que pues por favor salve a su hija que está muriendo. Ajá. Pero lo que pasa es que esa hija de él no era una hija legítima de su matrimonio. Era como se llamaba en aquel tiempo, una hija bastarda, pero esa hija la amaba, a esa niña la amaba el soldado, y él le lo miró a los ojos y le dijo, yo sé por qué tú no quieres, literalmente, porque tú no quieres que yo vaya a tu casa, porque no es a tu casa que yo voy a ir, sino a la casa donde vive la niña.
2: Y fíjate que dándole esa connotación, hasta donde yo tengo entendido, esa información no está en la Biblia, pero concuerda mucho, concuerda, toma sentido. La hora en que, ahora como tú lo explicas, y yo analizándolo con la información que tengo, toma mucho sentido, porque dentro de la ley judía, un hijo no legítimo no era un hijo grato.
1: Correcto. Entonces, pero él amaba al soldado, amaba a esa niña, y él le dijo, el soldado, allá es que viene, se llama Gaius Cayo, el oficial romano, que pues... le pidió ese favor a Jesús en esta serie, y el centurión le dice a Jesús, yo sé que tú no tienes que ir a mi casa, yo no soy digno de que entres en mi casa, pero una palabra tuya bastará para sanar. Mateo 8:5.
2: Wow.
1: Utilizan esta parte ahí para hacer esta escena, y él le dijo, hombre, ve en paz, que tu hija pues ya está salva. Porque el Jesús le respondió en ese momento que la fe que él tiene, sabiéndose, o sea, siendo un soldado romano, él entendió el poder que tenía Jesús, y desde la distancia le dijo, ve que tu hija está sana. ¿Qué fe tiene este hombre?, le dijo.
2: Sí, porque los romanos realmente adoraban otros dioses.
1: Correcto.
2: Eran gente pagana.
1: Pero veían en ese tiempo, según tú sabes todo, lo que hacía Jesús, que sanaba a los enfermos, que curaba a los ciegos, y por ahí María se fue. Y ese soldado le dijo eso en ese momento. Es una serie, como te dije, que dentro de su ficción también tiene pues parte de la Biblia, porque fue hecha por la Biblia.
2: Y si usted tiene creencias religiosas, es buena que vea esta serie. ¿Por qué? Porque le ayuda. Hay personas que no tienen la capacidad o el don de leer o de informarse. Entonces esta serie, obviamente... siempre corrobore la información con la Biblia. No vaya a ser que usted sea un cristiano y vaya de una predicación de algo que fue basado en una serie.
1: Mira, es tan así que esta serie pues ha impactado a los mismos actores que interpretan todos los papeles desde Jesús. Si tú la ves, el obviamente es el rostro de Jesús que nos han vendido.
2: Claro, el rostro no se conoce.
1: Y se basan en los datos físicos de los descendientes de la época de estos judíos.
2: Es
1: de
2: que
1: la época.
2: El rostro de Jesús, el rostro de Jesús se basa más en lo que es el manto de Turín, que lo tiene el Vaticano, que supuestamente, porque lo han tratado de estudiar y hay personas que dicen que no es real, supuestamente pues de ahí es que cogen la imagen, y de ahí parten todas las fotos que se conocen, porque realmente nadie vio a Jesús en estos tiempos, no hay una memoria colectiva que diga, no, Jesús era así.
1: Mira, en ese momento, y hacemos este paréntesis, nada es casual, todo pasa por una razón. Jesús, impresionado por la fe, declara, no había encontrado una fe semejante en Israel, o sea, como la de ese soldado, que no tenía nada que ver con los israelíes, con los israelitas, sino más bien era un centurión romano. El actor que interpreta a Jesús de Nazaret en The Chosen se llama Jonathan Rumi. Usted lo puede buscar. Él no salió nunca de su personaje durante wow. todas las temporadas. Cuando iba a hacer entrevistas a lugares, era algo increíble. Pero véala, si usted no la ha visto, véala desde el principio de Chosen. Creo que está en Amazon Video.
2: Vamos a hablar de eso más adelante, porque ahí hay mucha tela para cortar.
1: Sí, hay mucha tela. Mira, 6:28 minutos en la mañana, 401-781-9490. Es la mega línea para ustedes interactuar con nosotros a esta hora en la mañana. Nuria Piera, señores, vuelve a hacer noticia y sigue la pastora Yesenia sí, Ten soltando sus huevos de dinosaurio. Sigue soltando sus huevos porque es que, no, que ella misma no se ayuda.
2: Yo digo, esas personas son las que le dan mala imagen a la comunidad cristiana.
1: Lamentablemente.
2: Por no personas así, muchas personas no van a la iglesia.
1: Es una real batalla. Mira, 6:29 minutos en la mañana, esto apenas arranca. La línea está sonando. En breve, pues, tomamos llamaditas al 401-781-9490. Es la mega línea para ustedes interactuar con nosotros a esta hora en la mañana.
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1: Así es la vuelta, todo el mundazo a nivel de Mega 94.9. Carlos Rivera, saludos, un abrazo, mi hermano Babyface. Erika Marrancini y Kike Love también se reportan a esta hora en la mañana. Sí, de eso vamos a hablar en breve, porque esos son temas muy fascinantes siempre. Sí,
2: claro, cautivan
1: a... Esos temas bíblicos. Hablar un poquito ahí con el erudito Mega Rocco.
2: ¿Cómo?
1: Sí, claro, experto en teología. Mira, 6:37 minutos. Vamos a iniciar ampliando algunas de las notas principales del día de hoy para que usted se mantenga al tanto de todo lo que está pasando, Roquillo, en el mundo.
2: Así es, ya en Freeport. Mira, el presidente Donald Trump amenaza con atacar instalaciones nucleares iraníes en Pixar Mountain, profundamente enterradas en un lugar que Estados Unidos había dejado intacto mientras bombardeaba otros importantes emplazamientos nucleares del país, lo que plantea nuevas preguntas sobre qué puede haber cambiado. Se estima que Pixar se encuentra bajo al menos 100 metros de roca cerca del complejo de enriquecimiento nuclear

0: Así que eso existía. Y el Mossad, junto al equipo militar aéreo de Israel, hicieron una operación encubierta en que entraron a cielo iraní, destruyeron la planta y salieron, esa misma planta. Por otra parte, Irán afirmó que las nuevas instalaciones serían más grandes, más modernas y se construirían en el corazón de la montaña. Los analistas creen que los túneles podrían albergar en el futuro a una línea de ensamblaje centrífuga y una planta de enriquecimiento o equipos utilizados en ciertas actividades de fabricación de armas nucleares. Al parecer, todas las bombas que le han caído a Irán sobre la cabeza no son suficientes. Estas personas están firmes en lo que quieren. Donald Trump también está firme en lo que quiere, que es no permitir que Irán continúe enriqueciendo uranio, porque ya que si logran enriquecer uranio y logran hacer una bomba nuclear, puede causar un gran temor a la comunidad internacional, inclusive Estados Unidos e Israel. Donald Trump se mantiene firme en que esa es la última planta que han tomado en cuenta para atacar. Ahora, la pregunta mía, no entiendo por qué se han prolongado tanto para destruir esa única planta. ¿Cuál es la situación? ¿Qué es lo que está pasando? Porque realmente Estados Unidos en estos momentos tiene el control y tiene la tecnología militar para poder destruir esa planta. La situación con Irán en estos momentos está un poco peligrosa. No se sabe qué vaya a parar. Esperemos en Dios que esto no se prolongue hasta las elecciones de noviembre, porque es muy peligroso para la economía, incluso para los Estados Unidos. Por otra parte, Jeffrey, un hombre armado disparó contra el consulado estadounidense en Toronto. Esta es la segunda vez en que un edificio es atacado a tiros este año. No se reportaron heridos, pero la policía encontró un casquillo de bala y daños en la fachada del edificio. Según las autoridades, un hombre armado abrió fuego contra el consulado estadounidense en Toronto el lunes, lo que supone la segunda vez este año que alguien dispara contra un edificio federal de los Estados Unidos. En lugar de los hechos, se encontraron unos casquillos de bala y la fachada del edificio fue un poco afectada. En la embajada del consulado de Estados Unidos en Canadá. Yo no entiendo cómo una persona abre fuego contra un edificio militar, porque digo que tú tienes que estar dispuesto a que te maten.
1: Claro, obviamente, son personas que están ready ya para no estar vivos, porque tú tirarle a un oficial o a un edificio federal, tú lo que estás buscando es pues que te agredan.
0: Y vi y viendo esa noticia me trae a colación, tú sabes que un grupo de puertorriqueños en los años 80, si mal no me equivoco, fueron al Congreso de los Estados Unidos y tirotearon el Congreso.
1: ¿Qué?
0: Sí. Tuvieron como 40 años presos, tuvieron, oíste. Entre ellos una que se llama Lolita Lebrón. Tú sabes, los que querían como que Puerto Rico fuera libre, se metieron esos sátrapas, 4 o 5 sátrapas de esos. Incluso yo creo que... no sé si has escuchado el movimiento de los macheteros en Puerto Rico. El movimiento de los macheteros en Puerto Rico es un movimiento independentista, el cual lucha por salirse supuestamente del yugo de los Estados Unidos, el cual el líder de los macheteros era Filiberto Ojeda Río, un prófugo que asaltó un camión de la Wells Fargo, se robó $7 millones y duró en Puerto Rico como 20 años libre, o sea, huyendo. Los federales lo encontraron en una montaña, cercaron el lugar, pusieron un francotirador en la montaña y le dieron un tiro.
1: Uno nada más
0: le dieron y le dieron. Él tenía un chaleco. El tipo, un loco. El tipo, cuando se vio rodeado, se puso un chaleco, se puso unas botas y tenía un fusil, un R-15, y abrió fuego contra los del FBI. Y los del FBI no teman.
1: Ah, pero se parece a la historia. Hay una historia también dominicana que hasta un merengue le hicieron que él murió en el techo. O sea, lo andaban buscando para matarlo y murió en el techo. Wow. Atención dominicana.
0: ¿Que murió en el techo?
1: Sí, en el techo, de un balazo que se autoinfligió. Déjenme saber, atención a los dominicanos, Enrique Blanco.
0: ¿Enrique Blanco?
1: Sí, Enrique Blanco.
0: ¿Cuál eran las creencias políticas de un revolucionario?
1: Déjame ver, espérate, Enrique Blanco. Enrique Blanco fue el conquistador de la...
0: Realmente... Yo, tú sabes, no es que lo critique, porque yo mis posturas políticas respecto a la situación en Puerto Rico son para nadie un secreto. Yo quiero que mi país, Puerto Rico, sea un estado de los estados de Norteamérica, un estado 100%. pero este pana era un independiente.

0: Bendito, un revolucionario, incluso en Puerto Rico hay todavía ese movimiento.
1: Mira, así mismo es, Enrique Blanco fue una figura muy particular en los primeros años de la dictadura de Rafael Leónidas Trujillo. Su nombre completo, Rafael Enrique Blanco Sosa, nació en el 1907 y murió en el 36. Fue un soldado del ejército dominicano y posteriormente desertó, probablemente alrededor de 1932. Después pasó aproximadamente 4 años prófugo, escondiéndose principalmente en los campos y montañas del Cibao, mientras las fuerzas del régimen intentaban capturarlo. Lo interesante es que resulta difícil separar a Enrique Blanco histórico del Enrique Blanco de la leyenda. Para el régimen trujillista era presentado como un delincuente peligroso. Otras versiones lo recuerdan como un rebelde que desafió a Trujillo. Incluso la Biblioteca Nacional señala que existen versiones contradictorias sobre su vida y que algunos detalles populares no están pues comprobados. Su fama creció enormemente porque conseguía evadir una y otra vez a quienes los perseguían. Entre los campesinos surgieron historias de que tenía poderes sobrenaturales, que podía transformarse en un bacá o las balas no podían alcanzarlo. Eso permanece en la leyenda popular. No hay hechos históricos demostrados. Finalmente murió el 24 de noviembre del 36 con unos 29 años en Aguacate Arriba, Gaspar Hernández. Un documento de 1936 conservado por el Archivo Nacional atribuye su muerte a Delfín Álvarez, aunque existen otras versiones posteriores sobre las circunstancias exactas. Y una de las que yo te dije fue esa, que él, cuando se vio acorralado, él se subió encima de un techo y se disparó para que no lo acribillara.
0: ¿Esa es la versión oficial? ¿O?
1: No, esa es una de las versiones que uno le dicen, pero ya tú...
0: Mira, realmente cuando pasan estas situaciones, siempre le quieren atribuir a la persona que muere como que se suicidó. Lo vemos con Pablo Escobar con también. Pablo. Que no, que el hijo dice que no, que él se mató el mismo. Señores, lo mataron. Pero esta persona, pero él era en contra del régimen de Trujillo.
1: Correcto, dicen que se le viró a Trujillo.
0: Wow, realmente, ¿qué te digo? Hay muchas leyendas así urbanas. En Puerto Rico también hubo uno que se llamaba Toño Bicicleta,
1: sí,
0: que duró yo no sé cuántos años preso, prófugo. Le decía Toño Bicicleta porque era un asesino en serie. Y él andaba con una mujer y supuestamente...
1: En una bicicleta.
0: Y supuestamente él tuvo la tipa secuestrada 20 años.
1: ¿Qué?
0: Y su esposa, y rescataron a la tipa.
1: Y andaba para arriba y para abajo.
0: Supuestamente, y nadie le cree ese cuento a la tipa. Y que, ay, me estuvo secuestrado 20
1: años. No, loco, no. Buen 20 día.
0: 20 años, sí. La mañana.
2: Buenos días, caballeros. ¿Cómo se
0: encuentran? Dímelo, Toño Bicicleta.
2: Gallo Manilo.
1: Dale.
2: Te voy a decir, mira, me gustaría que Quique Ló estuviera escuchando.
0: Ajá.
2: Me gustaría que Raccoon estuviera escuchando, para que me diga si ellos tenían la información de que Malcolm X fue declarado un terrorista por los demócratas en el entonces que Malcolm X estaba peleando por los derechos humanos.
1: Malcolm X, él no dije que no se lo...
0: ¿Quién es ese?
1: No se lo achacaron de que a Martin Luther, que dije que eran...
2: Sí, dije que no se llevaban bien, qué sé yo qué, pero todo eso fue... ¿qué te digo? Una comedia. Porque terminaron matándolo los dos.
0: Ah, bueno.
2: ¿Tú me entiendes? Y tú te pones a pensar. Tú oyes un discurso de Malcolm X en la radio.
0: ¿Quién era Malcolm X?
2: ¿Cómo?
0: ¿Quién era Malcolm X?
2: Malcolm.
0: ¿Quién era ese?
2: ¿Tú no sabes quién fue Malcolm X?
0: No sé.
2: Pues la única razón que tú estás hablando hoy día en la radio es de hombres como Malcolm X y Martin Luther King.
0: Ok.
2: Si no, tú fueras una rata más en este país.
0: No, yo no.
2: ¿Tú no.
0: ¿Tú no eres
2: blanco?
0: ¿Cómo?
2: ¿Tú no eres blanco?
0: No, tú.
2: Pero
0: yo voy cojo, soy loco y no me pongo prieto, yo me pongo rojo.
2: Pero yo te voy a decir una cosa.
0: ¿Y qué tiene que ver?
2: No importa el color de tu piel, you always gonna be a Puerto Rican.
0: Oh, yeah. ¿Y qué pasó? I am citizen, man. I am citizen of the United States of America.
2: Ok, yo te voy a decir una cosa. Ajá. Hace 50, 60 años atrás, tú ni siquiera podías entrar bien donde entraban los blancos, mi hijo.
0: Está bien.
2: Aquí, todavía aquí en los años 60, yo creo que fue. Cambiaron la ley. Que personas de dos razas distintas se podían casar.
0: Pero está bien, pero los tiempos han cambiado. Hace 60 años atrás, a lo mejor tú estuvieras en un campo recogiendo el algodón.
2: Pero te estoy diciendo, gracias a hombres como ellos.
1: Augusto.
0: Ah, ¿qué tiene que ver
1: ¿qué con, tiene que ver con lo que nosotros estamos hablando?
0: Con Toño Bicicleta y Jorge Blanco.
1: Enrique Blanco.
2: Toño Bicicleta era un rebusero.
1: Ajá, pero ¿y qué tiene que ver eso, Augusto?
0: Se le está pegando lo de Quique, matándote.
1: Pero ¿por qué?
2: Porque eran libertadores.
1: Pero ¿qué es lo que pasa? No te entiendo.
0: ¿A quién libertó
2: Malcolm X, un luchador.
1: Sí, yo sé.
2: En contra del gobierno, como lo fue Enrique Blanco.
1: Sí.
2: Okay. Como lo fue en su tiempo Che Guevara, como lo fueron muchos hombres, también ellos aquí.
1: Che Guevara era un pipero. ¿Cómo tú metes a Che Guevara
0: que ni se bañaba?
2: Mira, oye qué es lo que ocurre con el socialismo. Cuando el Che Guevara era que el socialismo se estaba empezando a implementar. El socialismo en papel suena muy bonito. Pero si tú te pones a pensar, a Che Guevara fue uno de los primeros que este tipo, que Fidel Castro, traicionó.
0: Claro. Y lo vendió.
2: Sí, claro, se lo vendió a Estados Unidos.
0: Lo vendió, claro que sí.
2: Entonces, es lo que estoy diciendo, todos esos hombres en ese entonces fueron que hicieron toda esa revolución, que fueron el Malcolm X aquí ellos pusieron muchísimas bombas, hicieron de todo, vamos a ser sinceros.
0: Es que todo eso revolucionó. El único que yo veo es que aparentemente será revolucionado de izquierda o de derecha, que tú mencionaste, de República Dominicana. ¿Cómo se llama?
1: Enrique Blanco.
0: Enrique Blanco era de derecha o de izquierda.
2: De derecha.
0: Sí. Pero es que Trujillo era de derecha.
2: No, Trujillo era de izquierda.
0: No, Trujillo era de derecha.
2: Está bien. Ay, ¿cuándo te ha visto un permiso? ¿Cuándo te ha visto un comunista de derecha?
0: ¿Y Adolfo Hitler? ¿Adolfo Hitler era de derecha, loco? ¿Stalin era de derecha?
2: Ay, Dios mío, es verdad que la ignorancia no tiene.
0: Pero ya yo me di cuenta que yo estoy discutiendo con un loco, Mira. Ya yo me di cuenta que yo.
1: El generalísimo. Derecha autoritaria, aunque su régimen fue más una dictadura personalizada o personalista, que un proyecto ideológico coherente como los partidos modernos de derecha o izquierda. O sea, Trujillo no le paraba eso. Trujillo era, él era un régimen nacionalista, militarista, fuertemente anticomunista y represivo.
0: ¿Anticomunista?
1: Y represivo.
0: Él era de derecha. Lo que pasa es que nosotros los de derecha pensamos que solamente los dictadores están en la izquierda. No, nosotros hemos tenido también dictadores. Y esa es la verdad.
1: Buen día.
0: En la mañana.
3: Buenos días, capellán. Oye, Rocco, ahora que se da cuenta que está discutiendo con un loco desde hace mucho.
1: Ay, Dios mío. Bye. Mira, 6:50 minutos en la mañana. Déjame ver qué dice por aquí. Buen día.
0: En la mañana.
4: Hello.
1: Hey, dale, Quique.
4: Muy buenos días para el toque de queda de la mañana. Mi gente de la Mega 94.9, que no es un flechito el queche. ¿Cómo le amanece? ¿Cómo están ustedes?
0: Todo bien.
1: Quique, ¿tú te acuerdas de Enrique Blanco?
4: Enrique Blanco.
0: ¿Estudiaron
4: juntos? Tremendo guerrillero. No, espérate. Bájale algo, Rocco. Era de tamboril el hombre, tú ves. Uh-huh. Fue tremendo. El ingeniero Augusto hablaba de Malcolm X.
1: Sí.
4: ¿Sabes que fue? ¿Cómo te digo? Él protegía los derechos humanos, tú ves. Y era tremendo activista. Y el tipo fue un líder religioso también. Lo mató la CIA en el 65. Mira, ustedes hablaban también del séptimo arte, ¿verdad? Dicen que la película, en cuanto a Redentor, que más se acerca a la realidad y en la cual no hubo cuestiones de la imaginación, inclusive los latigazos que le dieron, lo sintió en carne viva. Me refiero a Mel Gibson. ¿Ustedes la vieron?
1: Sí, claro.
0: Sí, pero realmente eso no se acerca a la historia bíblica.
4: ¿Cómo que no? Pero no se aparta de la historia bíblica.
0: Es una película muy impactante, pero realmente se aleja mucho de lo que son los textos bíblicos.
4: Bueno, y en cuanto al rostro de Jesucristo, en verdad no tenía apariencia física.
0: ¿Quién?
4: Jesucristo, era como un Pedro Martínez.
0: Pero Jesús fue un hombre. ¿Cómo no va a tener un rostro físico?
4: No tenía apariencia física, o sea, no era una belleza, porque te dice en Isaías, capítulo 53, como tronco de árbol seco, como tronco
0: Sí, pero es que en Isaías no
4: puede. En Isaías hay un tronco de un árbol seco.
0: Mi amor, dime. Pero escúchame, en Isaías no puede estar hablando de Jesús porque Isaías claro, es del Antiguo Testamento y Jesús es del Nuevo Testamento.
4: Era del Antiguo Testamento, pero era un profeta. Veía, tú ves, veía cuestiones que habló. No solamente Isaías habló de Jesucristo, hay más del Antiguo Testamento, tú ves, mucho antes de venir, porque Cristo está desde el principio, es lo que tengo entendido, tú ves. Rocco, ve acá, en cuanto a la tradición judía, ¿es cierto que las mujeres no heredan, solamente los hombres?
0: No, eso
4: es muere el papá.
0: Eso es mentira, y donde único se ve que se le quita el derecho a la mujer en la Biblia es en segunda de Cori- en primera de Corintios capítulo 14:34, donde Pablo manda callar a las mujeres en el Nuevo Testamento. En el Antiguo Testamento las mujeres tenían podían heredar a través de su esposo. Eso es lo que pasa según la tradición bíblica, pero ya en estos tiempos en Israel es otra cosa.
4: Pablo lo que dice es que la mujer no puede predicar.
0: No, dice que aprenda callada con toda obediencia, porque no le es permitido hablar en la congregación. Y texto más abajo dice, más el que quiera ignorar estas palabras, que las ignore, pero esto es mandamiento de Dios. Lo dice Pablo en una de las 13 cartas.
4: Es cierto, pero hubieron mujeres que eran profetas.
0: Se fueron en contra de Pablo.
4: No, fueron profetas, tú, la mujer lo que no puede predicar, según Pablo. Tú,
0: hablar.
4: Sí, exactamente, hablar.
0: Hablar.
4: Tomar la palabra.
0: Incluso Pablo dice que pregunta al esposo en la casa.
4: No, correcto, es cierto. Okay. Pues ya usted sabe.
0: Son machistas ustedes.
4: Dale.
1: Ahí está, gracias, Quique. 6:55 minutos en la mañana. 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La mejor. No.

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1: Ahí en la vuelta, mira, son las 7 minutos en la mañana. 401-781-9490. Saludito para nuestra querida Claudia Álvarez, que está por ahí en sintonía con nosotros tempranito en la mañana. Tú sabes, Rocco, ajá, antes de seguir ampliando las informaciones,
2: que son muchas,
1: que son muchísimas informaciones. Miren, señores, hay personas que son emprendedores.
2: Claro.
1: Conocemos gente muy emprendedora que de cualquier tipo de actividad comercial sacan grandes emporios, empresas. Wow, mira que cuánto has crecido en ese emprendimiento que tomaste hace unos años. Y nosotros analizando, porque a veces una idea vale mucho. Las grandes empresas como Google, como Microsoft, Meta, toda esa gente contratan a creadores.
2: Buscan ideas, cazadores de ideas.
1: Cazadores de ideas y pagan por eso.
2: Claro.
1: Ellos lo que tienen es dinero para pagar por las ideas. Claro. No crea usted que Mark Zuckerberg, que Jeff Bezos, que todos esos tigres, que son los más genios. No. Ellos contratan a gente, le dice, ven, ponme ahí en la mesa 50 ideas. Y de esas 50 ideas, ellos como inversionistas dicen, esa me gusta, vamos a probar. ¿Ellos pensaron en eso? No, ellos pagaron para que
2: claro,
1: para pensar.
2: Claro.
1: Y asimismo, en los pequeños negocios también hay gente pensante. Hay negocios, Rocco, que tú dices, no, aquí este es el negocio.
2: Este es el palo. Ajá.
1: Hay otros negocios que tú dices, no, es que aquí esto está saturado.
2: Ok.
1: Pero desde la experiencia de nuestros amigos oyentes, atención amigos oyentes, disponible el 401-781-9490. Obviamente, todos los negocios necesitan una inversión, sea mínima o sea cuantiosa.
2: Necesito una inversión.
1: Económica, de tiempo y de todo. Tú, con par de pesos, atención amigos oyentes, a ti que estás escuchando, tú con par de pesos, ¿cuál sería el negocio que tú dices, yo voy a invertir en esto?
2: ¿Qué tú crees que te va a resultar?
1: Si yo tengo par de pesos, tú dices, si yo tengo par de pesos para invertirlo, en esto yo lo invertiría.
2: Mira, hace unos años atrás, yo aso puerco hace aproximadamente 4 años.
1: Sí.
2: Hace 4 años yo estoy asando puerco. Y hace 4 años atrás, la idea que yo tenía era hacer un negocio para asar puerco estilo Texas. Hacer estilo...
1: ¿Como la cachina?
2: No, estilo estado de Texas. Texas es la capital del barbecue.
1: Sí.
2: Hacer ribeye, hacer cortes de carne duro. Pero ya hoy en día no lo haría porque hoy en día hay una pandemia de gente asando puerco.
1: Sí,
2: incluso este año yo no he asado casi puerco por eso mismo, porque hay miles de personas asando puerco. Y eso es otro problema también, que cuando una persona ve que a un negocio le va bien, lo quieren replicar en masa y daña el negocio.
1: Sí.
2: Daña el negocio porque ahora mismo yo asaba un puerco, a mí cualquier amigo mío me decía, asame un puerco. ¿Tú sabes cuánto yo le cobraba? Por hacerle un puerco, yo le cobraba 120, 140 pesos.
1: ¿Qué?
2: Y ahora mismo la libra de puerco está a $20 la libra.
1: Pero cualquier gente te hace un puerco en 300, $400 relajando.
2: Ya lo
1: sabes. Entre mano de obra, el cerdo y toda la vaina.
2: Yo hubiera montado un negocio de eso, solamente de carne asada. Pero en este tiempo ya no lo haría.
1: Mira, 401-781-9490. A ti, amigo oyente, que estás ahí escuchando. Tú con par de pesos, todo esto es suponiendo que tú tengas tu capital de inversión. ¿Qué negocio a ti te gustaría? Porque muchas veces, Rocco, uno tiene sueños también. Y tú dices, mira, a mí me encantaría tener un salón de belleza, tener una barbería.
2: Ok, pero con eso también, yo he tenido varios negocios. Con eso también uno tiene que tener mucho cuidado. Porque lo que recuérdate que tú muchas veces uno vive en una burbuja.
1: Sí.
2: A lo mejor a mí me gusta algo y yo digo, no, yo voy a montar esto porque esto es lo que me gusta, este hobby es el mío, pero nada más es el hobby tuyo.
1: Mira, vámonos para la calle a ver qué opina la gente. Tú con un par de pesos para invertir.
2: Ajá.
1: ¿Qué negocio tú dices, mira, para mí, yo invertiría en esto, por esto y por esto? Buen día.
2: En la mañana.
3: Buenos días, Mega, buenos días.
1: Buenos días, hermanito, adelante.
3: Hermano, en el negocio que yo invertiría con los ojos cerrados
1: sí,
3: es en la venta online.
1: La venta online.
3: Comprar para revender.
1: Ok.
2: ¿A través de qué plataforma? ¿A través de qué plataforma?
3: Amazon.
2: Oh, Amazon, okay. Amazon Retail, exacto. Amazon.
3: Okay. A través de esa plataforma, está dura eso. Yo tengo personas que con poco capital, sí. $5,000, $8,000, están haciendo semanal venta por ahí y están buscándose $2,000, $2,500.
1: Sí,
3: sin
1: sí.
3: matarse mucho.
1: Sí, te creo, te creo.
2: No, y hay muchos de esos vendedores que ni le ponen la mano al producto. Ellos compran en China y China le manda directo el producto a la persona.
1: Correcto. Hay muchos de estas...
3: Exactamente. Tienen esos rocos, pero también sí. tú vas a tiendas que tienen remate, que están vendiendo sí. barato, uh-huh. y tú lo colocas en la página también.
2: Eso se llama como retail, se llama.
3: Exacto, como eso, un curry.
2: Sí.
1: Ajá.
3: Entonces, tú le envías el producto a ellos uh-huh. vía... Amazon o Feder o cualquier compañía de esa,
1: sí.
3: y te deja un buen beneficio.
1: Bueno, en varias ocasiones yo lo he hecho, a veces veo una oportunidad en algún artículo, lo compro barato y luego lo revendo, le gano un par de pesos más.
2: En Facebook sí. Market.
1: En Marketplace se usa sí. mucho. Ahí está, gracias.
3: Play se usa mucho.
1: Sí,
3: yo que trabajo delivery, cualquier cosa que yo me encuentre, una bicicleta, un barbecue que yo vea que esté en buenas condiciones, yo lo monto en mi vehículo, me lo llevo, lo vendo, lo arreglo, lo lavo y lo pongo en Marketplace.
2: Ah, Dios, ven acá.
3: No es que me le gano mucho, pero me le gano 40, 50 y hasta $100.
2: Claro, son buenos, son buenos.
1: Algo es algo.
2: Claro que sí.
1: Ahí está. Gracias, hermano. Mira, qué bien eso de comprar artículos que no estén abatidos de dinero
2: y
1: revenderlo. Obviamente, él utiliza la parte online. Hay mucha gente que sale a los yard sale, que sale allá al día, como le dicen, uh-huh. compran muchos artículos y lo tienen le colocan en sus páginas de internet, le toman una fotografía y lo dejan ahí. Por ejemplo, y como te dije, muchos artículos yo los he comprado así y los he revendido también a través de Marketplace. Pero ese negocio...
2: Te voy a decir uno sí. que yo he pensado en hacer y sí. no es una broma, sí, sí, sí. no es una broma, te sí. lo voy a advertir desde el principio, no es una broma. Yo he pensado en ser consejero matrimonial. En serio, no te quedes callado, en serio.
1: Consejero matrimonial.
2: Consejero matrimonial. Yo he pensado en ser consejero matrimonial.
1: ¿Pero qué consejo vas a dar tú?
2: ¿Cómo que qué consejo vas a dar
1: yo? Tú me estás diciendo, yo quiero ser consejero matrimonial.
2: No, yo he pensado
1: y en ser... Y yo te he dicho qué consejo vas a dar
2: tú. Dime tu problema y yo te doy un consejo. Me tienes que decir tu problema para yo decirte mi consejo.
1: No, por así porque, si es por... fácil...
2: ¿Cómo que así es fácil?
1: Claro, yo te digo el problema y tú me das el consejo.
2: Claro, pero hay gente, escúchame.
1: Sí.
2: Ser consejero matrimonial, tú tienes que tener una virtud, por ejemplo.
1: ¿Qué nombre tendría la empresa?
2: No, Consejería Rocco.
1: LLC.
2: Sí. Por ejemplo, hay personas que tú le vas a dar un consejo.
1: Sí.
2: Y la persona, escucha esto.
1: Sí.
2: Tú le vas a dar un consejo, tú le pides un consejo a alguien.
1: Escucha.
2: Y el consejero termina contándote los problemas a él.
1: Sí.
2: Yo tengo la capacidad de escuchar a la persona, analizar el problema
1: sí.
2: y darle una solución a su problema. Si le sale bien, problema de él.
1: Ay, Dios mío.
2: Pero de verdad yo pensaba en ser consejero matrimonial.
1: Tú sabes que en algún momento, hablando de consejo matrimonial, en algún momento, y no es una idea que se me escapa de la cabeza, pero yo quiero en algún momento, pues yo siempre lo he comentado con Bubú y eso, yo quiero tener un negocio de comidas. Siempre lo he dicho, pero no este menú con 300 platos.
2: No, eso no es práctico.
1: Yo quiero algo en específico, que tú vayas ahí por eso.
2: Ok.
1: Y se lo voy a adelantar desde ya.
2: Para que le roben la idea.
1: No, se lo voy a adelantar desde ya, que cuando surja en aquel momento ese negocio de comida, no me pregunte, y no hay otra cosa, no, usted vaya por eso. No, porque hay personas que te dicen, la costilla de Rocco, la costilla de Rocco. ¿No aparece un pollito? No, mi hermano, ahí dice la costilla de Rocco. Aquí lo que vendemos es costilla.
2: Como el negocio que yo tenía, el pincho de Rocco, ¿se llamaba?
1: El pincho, that's it, ya. Tú no vas, la guarnición o el site puede ser diferente,
2: es que ya,
1: pero es la costilla.
2: A ti te molesta la pregunta como fuera de lugar. A mí me molesta porque yo vendía pincho con pan con ajo y sí. me decían, ¿con qué sale el pincho? Y yo, mira, con pan con ajo. Y no sale con más nada. Sale con pan con ajo.
1: Pero pan con ajo, da sed. Entonces, yo voy a tener tal vez tres productos en el menú. Ajá. Obviamente son productos muy...
2: ¿Lo puede decirlo?
1: No, no, muy accesibles. ¿Son
2: secretos?
1: Son secretos. O sea, ahorita le van un cambalache.
2: Yo me imagino. El bordo del meneo.
1: No. Por ahí viene bajando. Que puede que eso esté uno de los artículos del menú. Pero, ¿por qué? Porque al final del día, mira lo que sucede con los negocios. Tú reduces la cantidad de materia prima,
2: claro,
1: que tú utilizas, la pérdida es menor. Esos negocios, muchas veces que tienen 600 platos, cuando pasan inventario, botan muchas cosas que le costó dinero. Entonces, si tú tienes lo que tú necesitas en la materia prima, por ejemplo, ¿cuál era tu materia prima?
2: No, la carne de pollo y la carne de cerdo.
1: Y lo pincho.
2: Exacto.
1: Los palitos, papenela y dase. Sí, y el carbón.
2: Y el sazón, exacto.
1: El salsón.
2: Entre todo eran como de 5 a 6 ingredientes, 7 como mucho.
1: Ajá, ya, ¿me entiendes? Entonces, pero cuando tú tienes pollo, cerdo, los tipos de corte, cuando tú tienes la papa frita, cuando tú tienes los vegetales salteados, cuando tú tienes el puré de papa, o sea.
2: Y otra cosa que mata un negocio también es tener tantas cosas, porque a última hora, cuando te piden un plato de uno, un plato de otro, un plato de otro, tú te tardas mucho en hacerlo. Y hoy en día vivimos el estilo de vida de hoy es muy rápido. Yo no quiero esperar. Cuando yo voy a un lugar, yo no quiero esperar. Yo quiero que me dé la comida e irme.
1: ¿Me entiendes?
2: Eso fue uno de los éxitos que tuvo mi negocio.
1: Claro.
2: Porque yo tenía 50 pinchos hechos.
1: Mira, aquí hay negocios que lamentablemente son muy pobres con la cuestión del tiempo. No es posible que tú, por ejemplo, hagas una orden y te lleven la orden 40 minutos,
2: no,
1: 35
2: no,
1: minutos después. No. Eso tiene que ser máximo 20 minutos como máximo. Entre la recepción, entre el primer trago que llegue, porque el primer trago, ese es el tiempo que tú dices, bueno, tengo trago, la comida viene en camino. Ahora, cuando a ti se te acaba el trago y la comida no ha llegado, el subconsciente se desespera. ¡Buen día!
2: En la mañana.
3: Hey, buenos días, mi gente. En la mañana por la media 94.9. Mira.
1: ¿Tú con cuál? Roku. ¿Qué haces?
3: No, muchísimas gracias. Me retiro ya para República Dominicana. No me quedo aquí haciendo nada. Pero mira, bueno, invierto en bienes raíces para dar una respuesta más precisa. Invierto en bienes raíces y punto. Eso es lo único que nunca se desvalúa.
1: Okay.
3: Pero una de las cosas que ustedes decían, de esas cosas que matan un negocio, yo no sé realmente, quizá en mi experiencia no ha sido la mejor. He visto aquí muchos negocios que no llevan una contabilidad interna de la manera más precisa. Ellos lo que entienden, yo invertí 5, gané, al final me gané 8, o sea, el beneficio para mí fueron 3, pues ya, yo estoy ganando. No se dan cuenta que con una contabilidad, un control interno, pueden de hecho ganar el doble o hasta el triple de lo que han invertido, pero como no tienen esa formalidad, no logran ver esos cálculos. O sea, la informalidad se calcome el negocio al final y terminan cerrando. Lo digo porque, de hecho, trabajé con dos negocios aquí, no voy a decir nombre para no dañar marcas, pero terminaron cerrando por eso, porque no supieron hacer los cálculos internos y terminaron en la quiebra. Entonces, pienso que si al negocio usted lo inyecta, y más ahora que hay muchas facilidades, sistemas como QuickBook, entre otras herramientas, es más fácil de usted saber cuánto se va a ganar. Hablamos ahorita.
4: ¡Cállate, que me desespera!
1: ¡Ay, Dios! ¿Qué dice Edgar?
5: ¡Hey, buenos días, Mr. Rocco, Mr. Reporter!
1: ¡Hey!
5: ¿Sabe qué negocio yo pusiera si yo tuviera un dinerito? O un dinerón, digamos, porque se necesita bastantito para eso. Pero es un negocio redondo, con tanta mujer y tanto hombre solo aquí. No, Jeffrey, tranquilo, que no es nada malo. Una franquicia de Amazing. Eso es dinero, mira, oye, mil por mil. ¡Feliz día!
1: Oye,
2: ¿tú sabes cuánto te cuesta una franquicia de Amazing? Tú sabes, con lo que te cuesta una franquicia de Amazing, tú no vas a querer trabajarlo, ¿oíste? Dios mío, ni que una franquicia Amazing. ¿Tú sabes cuánto te debe de costar? Pero una de Dunkin' vale como $50,000. Una franquicia de Dunkin'. Ya tú sabes.
1: Mira, tú sabes que los muchachos están tirando ahí Elis Payero. Lo que Elis no sabe, que ese artículo que él dice que quiere poner también está en mi menú.
2: ¿Cuál?
1: El que él dice que él quiere poner. Dice, cuidado si me roba la idea. Y yo no, él, y eso está ahí. Ya está tarde, pa.
2: Ya eso está patentizado.
1: Está tarde, pa.
2: Ahora, Meneo, no hay un negocio que tú puedas montar sin dinero. Hay personas.
1: No.
2: Tú tienes que tener dinero obligado para montarlo. No existe un solo negocio que tú puedas montar sin dinero.
1: Hay algunos que se invierten más, otros que se invierte menos. Mira, aquí en Estados Unidos, para tú poder estar por la raya, por la ley, tú tienes que sacar muchos permisos, invertir en local, en estructura, en marketing, o sea, dar a conocer el producto, porque no es así a lo loco. Tú puedes tener un producto bueno,
2: Cosa que mata un negocio, que las personas no quieren invertir en publicidad. Y la publicidad...
1: ¿Tienes que invertir?
2: Oye, no, pero eso es lo que nosotros sabemos porque hemos tenido negocios. Sí. Pero aquí hay personas que no quieren invertir en publicidad. Que ver la publicidad como un gasto innecesario. Y es el error más grande. La publicidad es todo en tu negocio.
1: Correcto.
4: Buenos días, mi gente de La Mega. Jeffrey Ponte, hey. Rocco, bendiciones desde lo alto para cada uno de ustedes.
1: Un abrazo.
4: Bueno, Rocco, tú como consejero matrimonial, está difícil porque tú a cada rato pones un huevo. ¿Tú te imaginas que pones un huevo dando un consejo? Lo sigo escuchando. No aguantan nada.
1: Ay, pongo
2: un huevo. Problema de
6: ellos. Vamos a asociarnos. Yo tengo el toque.
1: Oye, dije que él tiene el toque, vamos a asociarnos. Es que tú no has probado el sazón del meneo.
2: Eso es otra cosa también, que en los negocios tú tienes que ver con qué tú te asocias.
1: Y eso que dio un nombre ahí subjetivo, ¿eh?
2: ¿Cómo?
1: Dio un nombre subjetivo.
2: Oye, ¿cómo?
1: El sazón del meneo.
2: Revelando códigos del negocio.
1: Estoy revelando códigos. Saludos para Talciris. Ahí en el correo.
2: Wow, qué nombre más lindo, Talciris.
1: En el correo de la Broa está Talciris en el USPS. Un abrazo. Siempre en sintonía con nosotros. Déjame ver lo que nos dicen por ahí en el Mega WhatsApp 401-781-9490. La Mega Línea para ustedes interactuar con nosotros a esta hora en la mañana. Vámonos para el Mega Chat. Vamos a ver qué dice el Mega Chat. Hello.
7: Buenos días.
1: Buen día.
7: A mí me gustaría tener un negocio de hace tiempo que lo tengo en la mente.
1: Okay.
7: Por cuestión de familia y de la vida, yo no sé por qué empecé a ser MC. De quinceañero, de boda, ese tipo de cosas. Porque siempre en toda la fiesta de mi familia, yo era la que agarraba el micrófono y hablaba.
1: Ajá.
7: Y de ahí surgió este part-time que tengo ahora.
1: Pero
7: lo que sí me gustaría hacer en el futuro... Y ahí va la idea para el que me la quiera robar o se quiera unir a mí. A mí me gustaría hacer como un paquete de ir a las casas de en mi mente, de las viejitas de Narragansett, por ejemplo. Esas viejitas ricas que no quieren salir. Y hacerle un paquete de limpiarle la casa, hacerle el pelo, hacerle las uñas, cocinarle.
1: Un frupón.
7: Que ellas escojan qué es lo que quieren comer. Llevo a alguien que le cocine, yo le llevo a alguien que le haga las uñas de los pies, las uñas de la mano y le arregle el pelo, y otra muchacha que le limpie la casa.
1: Sí.
7: Así esa viejita no tiene para qué salir de la casa para nada, y nosotros cobramos todo el paquete en el día entero. Mm. Esa es mi idea. No sé si alguien se quiere unir a mí.
2: Bueno, si hace ese negocio, yo estoy dispuesto a trabajar con ella, con esa viejita.
1: No está mal, ¿oíste?
2: Claro, yo voy a la compañía esa viejita.
1: Es un contón.
2: Claro. Ella le cocina, le limpia la casa, yo le doy un masajito a la viejita.
1: Claro.
2: Le exploto la espinita, le arreglo el pelo.
1: Vendría siendo como un housekeeping full. Pero aparte de la casa, también incluye la parte de estética.
2: Claro, claro.
1: Un housekeeping estético.
2: Claro, claro.
1: Housekeeping estético.
2: La saco con el andador, la paseo por el vecindario.
1: Oye, ey, no suena mal.
2: Sí.
1: No le vamos a limpiamos la casa, la bañamos, le hacemos las uñas, el pelo, le damos su tinte.
2: ¿Tú te imaginas? Yo, hay que bañar a la doña, yo afuera con la vía, pegándole la manguera.
1: Por Dios, Rocco. Rocco respeta. Dios mío, creo que él nos respeta. ¿Y qué es lo que vamos a hacer con este muchacho? Mira, 401-781-9490. Movie, película, es lo que hay. A esta hora en la mañana, ustedes no se despeguen. Queda muchísimo contenido. Hay un bobo ahí con Cardi, la bandera dominicana.
2: Ay, sí.
1: Nuestra Cardi B anda haciendo diligencias. También el exnovio o la expareja de Jennifer López.
2: Claro, ¿el cuál de todos?
1: El
2: número cuál.
1: El camarero. Él dice que tuvo que tuvo un encontronazo con Combs Diddy, con Sid Diddy, en algún momento. Parece que cuando ellos estaban juntos, como que él enamoró y vaina, y él dijo, no, yo choqué con Pete Diddy.
2: Okay, ¿él enamoró a quién? ¿A la tipa o a él?
1: A Jennifer.
2: A Jennifer.
1: En aquel momento él enamoró y él dijo, no, espérate. No.
2: Pero ellos fueron marido y mujer.
1: Claro, pero parece que fue después de eso.
2: Oh.
1: O sea, antes de ellos ser esposo, ella tuvo
2: con... No, con Diddy fue marido de Jennifer López, ¿no?
1: Sí, claro, pero parece que, recuérdate que cuando ella estaba casada con el camarero, ella no era tan famosa.
2: Okay.
1: Y resulta que él parece como que Diddy la vio y dijo, a mí me gusta esta mujer, y le enamoraba, ella estando comprometida. A eso me refiero. O sea, el Diddy era un freco, abusador, que al final terminó casándose con ella.
2: Ah, pues ya le gustó. Ahí había algo, ¿viste? Ahí había algo. Es como cuando a la mujer la enamoran, dice, si el tipo le gusta, ella nada más se ríe, pero si el tipo no le gusta, ella se indigna.
1: Bobo.
2: Es un código.
1: Le pidió dinero a su marido para la comida y este le dijo que lo único que tenía lo iba a apostar en la gallera. Así que ella cocinó el gallo de almuerzo.
2: Diablo, qué abusadora, de verdad.
1: Tenemos los detalles que usted hubiera hecho en ese caso. Hello.
8: Buenos días. Saludos allá en la cabina a todos. Bendiciones.
1: Hey, Manuel Bermúdez.
8: Oiga, ustedes me han hecho el día.
1: ¿Con qué?
8: Me han hecho el día ya tan temprano. Porque yo soy Manuel Bermúdez de aquí, desde Johnston.
1: Hey, un abrazo.
8: Ya yo me imagino a Rocco empujando la silla de fuera con la señora ahí. Bueno, mi hermano, que tenga un buen día.
1: ¡Ay, Dios mío! Rocco guiando esa viejita para allá. ¿De dónde fue? En Arraigante.
2: En Arraigante.
1: En Arraigante.
2: Milloneta. Milloneta también.
1: Adultas mayores, viejita se oye feo. Las adultas mayores que andan por allá por Narragansett.
2: Modelos clásicos.
1: Sí, del 85. Pero suena bien esa idea, no creas tú, no está descabellada.
2: Claro.
1: Hay empresas que se encargan de diferentes áreas, de quizás de la casa, otro de aseo. Pero este es un con todo. Suena bien.
2: Yo cortando el pasto así sin camisa ahí. El jardinero.
1: Qué batalla.
0: Mientras muchos piensan que son el Ayatolá Jameini, no se dan cuenta que somos Papa Trump. ¡Auxilio! Nosotros no andamos en gente. ¡Rocco! ¡No aguanta nada! Ahora viene el único bloque al que sí queremos meterle. 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
1: ¡Epa! De regreso de este lado, 7:40 minutos. Saluditos para Edgar López. Está por ahí nuestro hermano Edgar López, activo a esta hora en la mañana, disfrutando el Morning Show. Mega 949, la mejor estación. Miren, señores, seguimos entre los temitas y las informaciones. Seguimos informando, Rocco.
2: Así es, Jean Freeport. Mira, así es la lucha por mantener el TPS de miles de personas tras el fallo de la Corte Suprema a favor del presidente Donald Trump. Un mes después de que la Corte Suprema de Justicia de Estados Unidos limitara la capacidad de los tribunales inferiores para bloquear que la administración Trump revoque potenciones temporales contra la deportación, nuevos esfuerzos para frenar los planes del gobierno para la ciudadanía y miles de personas más huyeron de la guerra y del desastre natural está cobrando fuerzas en todo el país. Cientos, muchos estrés e incertidumbre, dijo en Estados Unidos por el tema del TPS en estos momentos. Un tema muy controversial que afecta a miles de personas ahora mismo en los Estados Unidos. El TPS a lo largo de la historia de los Estados Unidos ha ayudado a muchas personas a llegar a este país, a legalizarse. Ahora se ve muy involucrado, comprometido, ya que la Corte Suprema aparentemente lo va a quitar, Jeffrey Ford. Por otro lado, el presidente Donald Trump amenaza repetidamente con continuar con las deportaciones y ampliar las dosificaciones del departamento de ICE. Este tema de migración está afectando mucho a los Estados Unidos en este momento, Jeffrey, porque ICE no se va a detener. ICE continúa con las deportaciones. Vimos que van a hacer una gran redada contra los haitianos. Por otra parte, sí, la Corte Suprema de Estados Unidos sigue litigando los casos de la Corte Suprema en los casos de TPS y las deportaciones.
1: Mira, tú sabes que ahorita mencionaba la parte de que las reglas y esto iban a cambiar un poco, los jueces podrán decidir casos de asilo o deportación más rápido con una nueva regla de UCIS. Voy a detallar y voy a hablar un poquito de qué trata esto. Este artículo sale pues en el Diario de Nueva York de un cambio importante que busca acelerar los casos de asilo y pues potencialmente las órdenes de deportación en Estados Unidos. La medida forma parte de los esfuerzos de la administración Trump para reducir el atraso de casos migratorios. ¿Qué cambia? Actualmente una persona que presenta asilo afirmativo ante UCIS normalmente pasa por una entrevista con un oficial de asilo. Los jueces de inmigración, en cambio, manejan el asilo defensivo cuando la persona ya está en procedimiento de deportación. La nueva regla permitirá

0: requeriría que IUCIS remita determinadas solicitudes directamente a un juez de inmigración sin realizar primero la entrevista de asilo con IUCIS. Mm. El juez podría entonces resolver el caso, incluyendo decidir sobre el asilo o la remoción o deportación. En términos sencillos, se busca eliminar una etapa del proceso en ciertos casos. Esto significa, esa decisión significa más rápida tanto para quienes realmente califican para asilo como para quien termina enfrentando una orden de deportación. ¿Por qué lo que están haciendo? El gobierno aumenta y argumenta que el sistema actual permite que algunos casos se prolonguen durante años y que ciertas personas utilicen el proceso de asilo para permanecer más tiempo en Estados Unidos y obtener autorización de empleo mientras esperan. IUCIS sostiene que el cambio ayudaría a reducir la acumulación de casos. Un efecto importante es precisamente el tiempo. Si el expediente llega ante el juez y se resuelve rápidamente, habría menos tiempo de espera durante el cual una persona podría permanecer en un caso pendiente y, dependiendo de las circunstancias, solicitar o mantener determinadas autorizaciones relacionadas con ese proceso. Ojo, todavía no significa que todos los casos cambien inmediatamente. O sea, ahora mismo hay casos que se dan de IUCIS que, por ejemplo, tú tienes una orden de deportación, pero tú pides asilo. El juez no puede deportarte porque hay un proceso que hay que agotar.
1: Claro.
0: Ahora mismo lo que se quiere luchar es que si ya tú tienes una orden de deportación, a ti no te den el asilo y usted lo deporten para acelerar ese proceso.
1: Ok, que se ve el caso tú en el país de origen.
0: No, es que ya, mira lo que pasa.
1: Que se acabe el proceso.
0: Hay personas que tienen una orden de deportación y por X o Y procedimiento alargan el proceso, alargan el caso.
1: Le dan larga al asunto.
0: Mm-hmm. Aquí, si usted tiene una orden de deportación, ya no le van a dar larga al asunto.
1: Con esta nueva ley.
0: No, aquí usted se va y dase. El que está clean calfá, pues va a seguir en su proceso, pero el que ya tiene una orden, ya no necesita durar más tiempo.
1: Mira, el estatus de protección temporal TPS para El Salvador se encuentra vigente hasta el 9 de septiembre del 2026. Tras las extensiones previas otorgadas por el Departamento de Seguridad Nacional, un juez federal emitió una orden temporal que frena la cancelación anticipada de los permisos de trabajo para los beneficiarios salvadoreños, permitiendo que sigan vigentes para el estatus del TPS. Estaba buscando para qué se creó el TPS. El estatus de protección temporal TPS fue creado por el Congreso de los Estados Unidos en 1990 mediante la Ley de Inmigración para brindar protección humanitaria temporal e evitar deportaciones de ciudadanos extranjeros que ya se encuentran en el país y no pueden regresar de manera segura. O sea, eso me imagino que cubre el asilo político,
0: correcto,
1: y esas cosas.
0: Correcto.
1: Entonces menciona mucho El Salvador. ¿Será que en El Salvador fue que nació el TPS? ¿O a través de El Salvador
0: por lo de las pandillas? Y también por allá, por el Medio Oriente, cuando venían y solicitaban, obviamente no podían regresar por el asunto. El que solicita asilo, para que se entiendan a Rueda Bichuela, el que solicita asilo es porque sale con miedo de su país de origen, llega a los Estados Unidos y le pide ayuda. Miren, recíbanme aquí que yo no puedo volver a mi país, pero debe demostrar razones y causas el por qué usted no puede regresar a su país. ¿Tú me entiendes?
1: Y ese tema lo tocamos hace un tiempito atrás aquí en la mañana, donde explicamos que una de las cosas que más afectó a que quitaran esta ley es que pedían asilo político y tan pronto le daban sus documentos, adivina, iban para el país que supuestamente eran perseguidos.
0: Y tienen que tener claro que el que pide un asilo no puede regresar a su país, porque si usted salió corriendo de allá, ¿para qué va a regresar? Esa es la realidad. Mira, vamos a poner un ejemplo de esta nueva ley y la actual. ¿Cómo está ahora y cómo entra la nueva ley? Por ejemplo, Juan solicita un asilo, ¿verdad? Supongamos que Juan vive en Estados Unidos. No está actualmente ante un juez de inmigración y presenta el formulario I-589 solicitando asilo. Es el formulario de asilo, el I-589. El proceso tradicional es el siguiente. Juan presenta el formulario, escuchen bien. Espera, ese es lo que sigue. USIS programa una entrevista. Ese es el procedimiento rutinario. Un oficial analiza su caso. Si USIS no puede aprobarlo y Juan no tiene estatus legal, el caso puede ser referido a la Corte de Inmigración. Allí Juan vuelve a presentar, defender su solicitud ante un juez. Ustedes están escuchando cómo es ahora. USIS todavía describe la entrevista como parte del procedimiento de asilo afirmativo en su información pública. Con la nueva regla, ustedes escucharon todos los pasos. Con la nueva regla, en determinados casos podría ocurrir, Juan presenta el formulario, USIS revisa el expediente y USIS puede enviarlo directamente a un juez sin entrevistar primero a Juan. El caso continúa un procedimiento de remoción ante la Corte de Inmigración. ¿Qué se violó aquí? USIS no puede aprobarlo y Juan no tiene un estatus legal. El caso puede ser referido a la Corte. Todo esto es la referido a la Corte de Inmigración. Ahora aquí Juan pasa directo a un juez de inmigración. Ahí es la diferencia. Juan pierde esa etapa previa ante el oficial de asilo de USIS, que esa etapa previa
1: le ayudaba a ganar tiempo.
0: A ganar tiempo podía durar años. Aquí se estarán ahorrando años. Esto significa deportación automática, no. USIS, que USIS mande el expediente al juez, no significa que el juez automáticamente ordene la deportación. Juan todavía puede defender su solicitud de asilo ante el juez y, dependiendo de sus circunstancias, podría tener disponible otras protecciones o formas de alivio contra la remoción. O sea, usted tiene que demostrarle a un juez que usted de verdad merece estar aquí en Estados Unidos.
1: Claramente es una situación que va a afectar a miles de personas ahora mismo en los Estados Unidos, porque muchas personas, eso yo lo vengo escuchando desde hace mucho tiempo, y era una herramienta muy útil para las personas. Ahora bien, el problema aquí es que yo pienso que lo que dañó esto fue lo siguiente. Tan pronto le daban documento a las personas, Jeffrey, ellos regresaban a su país de origen. Entonces pasó con los cubanos también. A los cubanos le quitaron ese privilegio de pedir secos bien mojados por la misma razón. Ellos pedían asilo político y tan pronto llegaban aquí que le daban su asilo político, regresaban a su país de origen. En un tiempo, pues, a lo mejor funcionó para muchas personas, pero dejó de funcionar por el fraude, me imagino, o por lo que estaba pasando. Pero el tema migratorio en estos momentos está caliente, pique y se extiende.
0: Así es la vuelta. Bueno, si usted está o conoce a alguien que haya solicitado asilo, tiene que entender que una persona con asilo aquí en Estados Unidos se tiene que olvidar del país de origen, porque usted solicitó el asilo porque ya usted no podía estar allá.
1: Claro, si tú
0: solicitas. Porque se sentía amenazado.
1: O sea, me imagino. Y otra cosa es, cuando tú haces tu presentación, tu solicitud aquí a migración, tengan en claro que usted está llenando un documento federal. O sea, todo lo que tú pongas ahí en ese documento está bajo juramento. En el momento en que el gobierno de Estados Unidos pueda probar que tú mentiste en la solicitud.
0: Mira, ajá. Para las personas que están ahí pendientes, si el asilo está pendiente, regresar voluntariamente al país que la persona dice estar huyendo puede perjudicar seriamente el caso. Además, salir de Estados Unidos, si el documento de viaje corresponde, puede hacer que USIS considere abandonar su solicitud. Si el asilo ya fue concedido, técnicamente la persona puede viajar, normalmente utilizando un Refugee Travel Document o formulario I-131, pero regresar precisamente al país del que estuvo protección es delicado. Puede generar preguntas sobre si realmente continúa necesitando la protección de Estados Unidos o si volvió a acogerse a la protección de ese país. No significa que una sola visita automáticamente cancele el asilo. El motivo y la circunstancia importan mucho. Por ejemplo, una emergencia familiar grave puede evaluarse de manera diferente que viajar frecuentemente de vacaciones al país del cual se le alegó la persecución. Y hay una diferencia importante. Si después de la persona obtiene la green card basada en el asilo, viajar al país de origen todavía puede generar preguntas relacionadas con las razones originales del asilo, especialmente al solicitar posteriormente la ciudadanía. Así que Estése tranquilo.
1: Lo más recomendable es que si usted tiene documentos bajo esa ley, que no esté viajando, porque es que claramente, pues entonces mentiste en la solicitud.
0: Así es la vuelta. Mira, 401-781-9490. Los muchachos que están ahí reportándose en el Mega Chat de YouTube, en la Mega Providence. Por ahí está Manny Mariñez, María Santos. Esa es mi madre, un abrazo. Aridia Marrero, Manny Mariñez, ya lo mencioné. Margarita Correa, allá en Puerto Rico. César Cabrera también, dicen presente a esta hora en la mañana. Queda mucho contenido. Ustedes no se despeguen ni un segundito de esta, la mejor estación, Mega 94.9.
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1: Hey, buenos días. Avanzando la mañana de este martes, martes sabroso, martes rico, martes que promete, martes fenomenal, martes de grandes ligas. ¿Sabes qué? Hay un alboroto en las redes sociales.
2: Oh, sí.
1: Con el tema Cardi B, la rapera estadounidense de origen dominicano, pues volvió a hacer la atención en las redes sociales tras lucir un bikini inspirado en los colores y elementos representativos de la República Dominicana, generando reacciones entre sus seguidores. El artista compartió un video en el que aparece utilizando un traje de baño de dos piezas con los colores de la bandera dominicana, mostrando nuevamente el orgullo que siente por sus raíces. La publicación estuvo acompañada del mensaje why not, así es, why not, ¿por qué no? La aparición del atuendo también abrió la conversación sobre el uso del símbolo patrio de prendas de vestir en la ley 210-19, regula el uso de la bandera nacional, el escudo nacional y el himno nacional, y establece que estos símbolos deben ser tratados con respeto y conforme a las disposiciones legales. Dicen algunos comentarios, la más real, no como muchas dominicanas que lucen bikinis de Jamaica. Otros dicen, la pregunta debería ser, ¿es correcto que un país de 11 millones de dominicanos hayan 6 millones de haitianos? Esa debería ser la pregunta. Otros dicen por aquí en el chat, pero aquí usan los bikinis con la bandera de Brasil, ¿acaso eso está mal? Otros dicen por aquí, eso no... En no poniéndose la bandera de Haití en otro ser, o sea, se han ido como por la parte racial, refiriéndose a esto. Ahora, yo te voy a decir algo.
2: Pero ella lo lució estando en República Dominicana.
1: Yo te mandé el video.
2: Lo estoy buscando, sí. No lo encuentro.
1: Sí, okay, yo te mandé el video. Eso es, parece una playa estadounidense. Aunque...
2: Oh, ok, es que tiene, loco, tiene el escudo. Mira dónde tiene el escudo.
1: Sí, o sea, en los pezones.
2: Ahora está buenísima, loco.
1: Cardi B.
2: Está buenísima.
1: Concho Rocco, pero.
2: No, está fea. Está buenísima. Rocco,
1: por Dios.
2: Buenísima está.
1: Qué batalla. Yo ni te voy a responder eso. No, porque no, el tema no es que si ella está buena o no está buena.
2: No, observación.
1: El tema aquí es la bandera dominicana.
2: Mira dónde está el escudo. No. Lo veo como una falta de respeto porque. ¿Tú sabes por qué lo veo como una falta de respeto? Porque el escudo de ustedes, loco, tiene la Biblia. O sea. Y es el símbolo patrio.
1: Dice que lo queda muy bien y los escudos están correctos y legibles en los colores, tan cual como lo declaró el Instituto Duartiano. Que viva RD. ¿Tú sabes qué? Te voy a decir algo. Allá hay una doble moral grande en la República Dominicana.
2: ¿Por qué?
1: Te voy a decir por qué. Allá los políticos malvados y corruptos acaban con el país, utilizan los símbolos patrios, andan con botones de la bandera nacional en sus trajes, de la bandera dominicana, y andan robándose el país por parte. Pero como ellos no tienen un traje de baño con la bandera dominicana, ellos son los más puros del mundo.
2: No es lo mismo, es más grave. No es lo mismo.
1: Es más grave porque ellos aparentan algo que no son. Cardi B desde hace rato ha representado la dominicanidad, las ocurrencias del dominicano. Mira lo que dimos la noticia la semana pasada, que ella mandó a sus hijos pequeños para el campo, pudiendo mandarlos para donde ella quisiera con todo lo cual todo el mundo, pero no, ella lo manda para sus raíces. Cardi siempre destaca los orígenes. Que ella se haya puesto su traje de baño dominicano, bueno, que se ponga su bandera.
2: Siempre lo que pasa
1: hay algunos que ensucian la bandera, oye, con otras cosas.
2: En el bikini donde está el escudo nacional, es ahí mismo en el centro del bikini. Pero, o sea, el escudo.
1: ¿Y qué tú quieres?
2: No.
1: ¿Qué tú quieres?
2: No. Yo, en lo personal, tú sabes que yo soy muy liberal en ese aspecto, yo no lo veo como ofensivo, pero sí entiendo, claramente entiendo, a los que se sienten ofendidos. Señores, el escudo de su país tiene la Biblia. Y ella lo tiene ahí mismo en su zona genital.
1: Ay, el más purista ahora se siente ofendido.
2: Yo no me siento ofendido.
1: Buen día.
2: En la mañana.
3: Bueno, Buenos días.
1: ¿Lo viste el video de Cardi para mandártelo?
2: Por favor.
3: Sí, yo lo vi. Yo creo que el dominicano tiene una doble moral, así como dijo ese locutor, porque allá hay cuatro diputados del PRM que usan el logo y están condenados aquí por traficantes. Porque
1: pero claro, cuatro diputados que juraron allá en el Congreso defender la soberanía nacional en la Biblia y estaban robando narcotraficantes.
2: Entonces quiere decir que esa persona no pueden utilizar los símbolos patrios.
3: Una mujer que lo que hace es poner la dominicanidad y representar el país en alto.
1: Claro.
3: Ella puede usar su color porque ella se siente orgullosa de ser dominicana.
1: Normal.
2: Pero si se la pone Fefita, sí es una falta de respeto. Pero no, como no. Cardi B está buenísima,
3: no importa. Siendo el cual no usen los colores para difamar el país,
1: claro,
3: o para ultrajar el país, está bien que ella use su color y ella no dijo nada malo.
2: No, aquí la doble moral la tienen ustedes.
1: No.
2: Que la tienen aquí la doble moral.
1: Fueron un recusador. Adiós, pero gracias, hermano. Rocco, es lo que te estoy diciendo. Oye. Ella se puso su traje.
2: Una falta de respeto.
1: Estaba modelando en las playas dominicanas, mostrando su cuerpo. Tú lo primero que dijiste fue: diablo, qué buena está Cardi B. O sea, ya tú puedes ver el principio y el concepto que tú tienes. O sea, tú no viste otra cosa, tú lo que viste fueron sus pompis.
2: Ahí es donde te demuestra que te puso el símbolo patrio en un lugar que no se lo tiene que poner.
1: Ella está representando. Yo cuando algo está
2: mal... Eso es la manera de representar a un país.
1: Yo cuando algo está mal, pero cuando algo simplemente... Hay cosas que hay que dejarla pasar.
2: Yo creo que hoy te equivocaste.
1: No, hay cosas que hay que dejarla pasar. Hay muchos patriotas que andan con la bandera en el pecho y son unos corruptos.
2: Yo te apuesto que
1: si llega a ser
2: este pana, el que es de la comunidad que toca el acordeón, ¿cómo es que se llama?
1: La fiera típica.
2: Que él es de la comunidad.
1: La fiera.
2: Si él se pone un traje de baño con ese, lo acaban.
1: La fiera se ha puesto elemento dominicano.
2: Pero ahí, en un calzoncillo ahí, que se le en los genitales.
1: ¿Y por qué lo van a acabar? ¿Por qué?
2: Tú sabes,
1: No, dime por qué.
2: Porque un hombre.
1: Buen día.
2: En la mañana.
4: Buenos días, caballero. ¿Cómo se encuentra?
2: Todo bien desde la última
1: vez. ¿Lo viste el video de Cardi?
2: Claro, lo descargué.
4: No, déjame mandártelo.
2: Pues velo y llama después que lo vea.
1: Te lo envíe en Instagram, no. Míralo ahí.
4: No, escúchame, hello.
1: Sí.
4: Pero yo le voy a hacer una pregunta. Rocco, yo te he visto haciendo de todo con la bandera de Puerto Rico.
1: Ey, ¿cómo?
2: A mí, mire, habladorazo.
1: No.
4: Pero yo
2: ni la bandera de Puerto Rico tengo.
4: Yo te vi el festival pasado encima de un .8 con una bandera borica.
2: La lata. Encima un .8. Eso es bien borico, un punto.
1: Déjalo ahí.
2: Diablo, encima un .8, qué charlatán.
1: Mire el video. Buen día.
2: En la mañana.
5: Buenas.
1: Adelante.
5: Pero en vez de yo atacar a Cardi,
1: sí,
5: tienen que atacar el que hizo la ropa, el traje de baño.
2: No, pero que no hay manera de saber eso.
5: Pero que vuelvo y te repito, a ellos son los que tienen que atacar, porque entonces tienen que dejar de estar haciéndole las cosas para que entonces cuando uno se lo pone no estén criticando.
2: No, pero eso es como decir que vamos a meter preso al que hace las armas y no al que la dispara. No.
5: Pero que como quiera, pero que óyeme, tú no me estás entendiendo. Ajá. Si tú lanzaste tu ropa, ¿verdad? Tú sabes que es consecuencia, porque si un ejemplo se la pone Cardi, como ya hizo, ya es un problema porque ella se está poniendo un bikini porque tiene el escudo ahí en la parte íntima.
1: Sí, tiene un punto.
5: ¿Entiendes? Tienen que atacar también el diseñador que hizo eso.
2: Ahora, una...
5: No nada más ellas la están atacando porque, obvio, tú sabes, la farándula y vaina así. En vez de ellos, la cosa corrupta que está pasando allá, no le ponen ley.
1: Claro.
2: Una pregunta, entonces usted como dominicana y como mujer, ¿cómo usted se siente al ver sus símbolos patrios en los genitales de Cardi B?
5: Es que eso no es nada, señores. La gente tiene que dejar esa vaina. Dime.
1: Okay.
5: Eso fue ahora. Ya mañana otro día.
1: Claro. Ya, pero ven acá. Ahí está.
2: Quisiera ver a la chacata con ese bikini.
5: No. Tú nada más vas ahora ahora quédate ahí pensando en eso.
1: No, la chacata no.
5: Pasa eso. Pasa para adelante.
2: Yo quisiera ver a la ñata con ese bikini.
1: No.
2: A la ñata.
5: No importa.
2: Con ese bikini.
1: No.
5: Busquen el diseñador.
2: A la Kisti con ese bikini.
1: No. Gracias, dama. No, Rocco, tú te estás pasando.
2: ¿Por qué?
1: No, te voy a decir por qué.
2: Ah, pero ellos no tienen derecho.
1: No, tú me estás hablando de tres travestis de tres travestis que lo que tienen ahí adelante.
2: Tres seres humanos.
1: Tres travestis que lo que tienen ahí es una vaina. ¿Tú me estás hablando? ¿De qué tú estás hablando, Rocco?
2: En los genitales.
1: Cardi B es una mujer que está representando a la mujer dominicana. Déjese de vaina. Déjese de vaina.
2: Y ellos representan váyase, a la comunidad.
1: Váyase de ahí. Buen día.
3: Buenos días, buenos días.
2: Adelante. En la mañana.
3: Yo llamé ahora, que le iba a decir a este muchacho, yo he visto el 4 de julio que aquí los americanos usan la bandera por todos los lados, se
1: claro,
3: la ponen.
1: Pero claro, hasta los pantaloncillos.
2: Sí, pero aquí en Estados Unidos no hay una ley que proteja los símbolos patrios, en tu país
3: no,
2: sí.
3: No, escucha, la ley no dice así, la ley dice de ultraje, que no se puede ni modificar. Claro. Aquí pero que, si la bandera está
1: oye,
3: bien.
1: Pero
3: si aunque, la bandera está bien.
2: Es que la modificó.
1: Pero escúchame, oye, aquí
3: no, oye. Modificar es lo que hizo la mujer que cambió la letra, claro, del himno nacional.
1: Claro.
3: Modificar es quitarle la Biblia a los símbolos patrios. Eso es modificar. Oye, ella lo modificó, ella lo está usando, lo está exhibiendo.
2: Donde ella se lo puso, se ve distorsionado las proporciones de la bandera.
1: Rocco, déjate buscándole la quinta pata.
3: Tú estás siendo ignorante, muchacho.
1: No pases por ignorante. Gracias, hermano mío. Aquí han quemado la bandera de los Estados Unidos en Estados Unidos.
2: Eso es un delito.
1: Y no han hecho nada.
2: No, pero es un delito.
1: Buen día.
2: En la mañana.
6: Buenos días, mis amores.
1: Adelante.
6: Yo sigo a Cardi B, todas las redes, fui al concierto de ella.
1: Sí.
6: Yo la admiro muchísimo porque ella, lo que sea dominicano, ahí ella está presente.
1: Sí.
6: Pero yo le voy a mandar un mensaje a Cardi B y le voy a decir, deja de estar representando a los dominicanos porque la mayoría somos mal agradecidos. Ella está poniendo el nombre de nosotros. Mira cómo ella llevó ese merengue a la plataforma que ella fue.
1: Sí.
6: Y ahí nadie lo agradece, ahí nadie dice nada. Ella no modificó nada, mi amor. El que está diciendo ahí que ella lo ve boricua, que ella modificó. Ella no, como dijo el señor, ella simplemente se lo puso.
1: Okay.
6: Y sin embargo me sentí orgullosa cuando yo vi los símbolos de mi patria.
1: Claro.
6: En una artista que es mundial, mi amor.
1: Cardi.
6: O sea, que nosotros nos van a ver y a nosotros van a preguntar de qué país es esa bandera. En
2: no,
6: sitio que quizá nosotros no hemos llegado todavía.
2: No, amiga, usted vio los símbolos patrios en los genitales de Cardi B.
1: Pero Rocco,
6: mi amor,
1: por
6: Dios.
2: Es que ahí que están.
1: Pero Rocco,
2: es que ahí que están.
6: Mi amor, como dijo la otra muchacha que llamó también.
2: Ajá.
6: Porque ustedes no critican al diseñador, él sabía dónde iba a quedar ese escudo
2: no, o lo que sea. No.
6: Él lo sabía.
2: El diseñador
6: también.
2: No dominicano.
6: Mira, mi amor, oye lo que te voy a decir. Que viva Cardi B y que nos siga representando. No.

0: Ah, te dice Pedro, ¿qué dice Pedro? ¿Qué dice Pedro?
1: Buenos días, Jeffrey. Buenos días, Jeffrey.
0: Hey.
1: Jeffrey, yo sé mucho de número. Sí. Porque yo estudié contabilidad.
0: Okay.
1: Sí. Y desde pequeño los números siempre me gustaron, la matemática y esas cosas así.
0: Okay.
1: Veo al Rocco, el gallo loco.
0: Sí, se está.
1: Aparentemente sabe mucho de esa gente homosexual.
0: Ajá.
1: ¿Será que él se le moja la canoa? Pregunta.
0: Bueno, ya si él tiene sus inclinaciones o lo que sea, eso es su problema. Tú ves, ahí uno no se mete. Y si se le moja o no, ese es su inconveniente.
2: Él está preguntando porque por algo está preguntando.
0: Responde, no responda. Pero déjame que dice aquí.
3: Buen día, muchacho.
2: Ajá.
3: Pero la artista cubana, ella se llama, creo que Charlie la Niña, algo así. Ajá. Eso es la niña.
0: Sí.
3: En Instagram yo la sigo. Ella los otros días hizo un video musical allá, creo que con J-Wan. Y ella tenía un traje de baño dominicano. El mismo que tiene Cardi B, ese mismo lo tenía esa muchacha. Y esa muchacha está buenísima. Y nadie dijo nada.
0: ¿Qué?
3: Ahora porque Cardi B se puso eso, ahora quieren acabarla. ¿Y qué es lo que dice la gente?
0: Ay.
2: No, pero
3: mire ese video, Jeffrey, mire ese video. A esa no le dijeron nada y ella estaba grabando un video musical.
0: Es verdad, es verdad.
2: No, pero no puede ser que aquí el que tenga... El que ahora el moral soy yo.
0: Inmoral eres.
2: No, moral. Depende de...

Buen día tengan todos. Mire, den eso ya, tengo. Que si símbolo, que si la bandera, que si nada. Que vaina es un pedazo de tela y vaina es el diablo que se la inventaron ahí. Dejen eso. Voy a celebrar yo, países hispanos, 500 y 600 años muertos de hambre. Y este país, 200 y pico de años, mira qué país, qué poderoso. Porque fue hecho con gente inteligente lo que nos faltó a nosotros. A nosotros lo que enseñaron fue a ser corruptos y jobar y ser ladrones. Por eso tenemos los países que no sirven. Que no sirven ninguno. A eso lo que hay que ver, ninguno sirve. Ninguno dan uno, todos juntos. ¿Sabes por qué? Porque da gusto ver todos. Llegaron aquí último. Y miren para allá la nación, que tiene la más poderosa. La más poderosa, todo el mundo gira alrededor de ella. Y nosotros, México 500 años, Santo Domingo cuántos años, Puerto Rico. Todo es mallado. Todo es mallado sin nada. Es mallado. Aquí celebrando. Celebrando las paradas de Puerto Rico, Santo Domingo, de Cuba, de todo el mundo. ¿Qué tenemos? Hambre y sueño, déjenos de ignorancia, vamos a bregar así. Yo brego así, soy latino. No me enorgullezco por ser latino, ¿qué latino? ¿Qué latino? El americano llega a un sitio, a otro país, y tú lo ves todo el mundo, americano. Ay, hasta las mujeres aquí conocen a un americano, se va a ver loca la latina. Oh, americano, mi marido es americano, oye, tengo un americano. Miren eso, que tengan buen día, porque eso me pone a mí mal, que tengan buen día.

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11: Vamos, listo. Salud, muchachos, por esa mujer.

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1: Ahí en la vuelta a la Mega Conexión. Saludito para Jorge Kimi, que está por ahí también, para Joel Díaz, realtor activo con nosotros a esta hora en la mañana. Dice: hey, hermanos, saludos con ustedes desde tempranito. Un abrazo para salúdeme ahí a Doña Melba, y a la Gigi, que están activos disfrutando el show a esta hora en la mañana. Miren, señores, fuera de relajo, seguimos informándole a ustedes, porque no todo es chercha. Claro que no, no todo es relajo, no todo es movie ni película. También hay notas serias, muy serias. Por ejemplo, se inauguró la nueva urbanización Fairwood, un proyecto de viviendas familiares. Esto es en Burryville, un nuevo proyecto de viviendas impulsado por los residentes en Burryville. Celebró oficialmente su finalización con una ceremonia de corte de cinta ayer lunes. Según los promotores, el proyecto urbanístico Finwood es único porque los residentes de las nuevas viviendas de bajo y medio ingreso desempeñaron un papel importante en la construcción de sus casas. Según los promotores, esto se logró haciendo que las familias trabajaran con los jefes de obra entre 30 y 35 horas semanales, lo que ayudó a reducir los costos. El acto de inauguración celebró la finalización de las últimas 8 casas del complejo residencial de 30 viviendas. Qué bueno que la comunidad se una para hacer este tipo de obras para sus mismos residentes. ¿Sabe, Rocco, que este fin de semana entramos en un debate, un amigo y yo, sobre los costos de las empresas? Y ahí, por eso es que yo defiendo tanto mi comunidad hispanohablante. El costo de las empresas americanas y el costo de las empresas latinas, por decirlo así. Las mismas empresas, los mismos años de garantía y experiencia muchas veces, pero los costos son muy diferentes. Sin embargo, hay muchos que, porque son, por decirlo así, porque son blancos, lo prefieren hacer con esa empresa y no con un negocio hispano. Me voy a explicar. Un pana solicitó unas cotizaciones. Resulta que el primer negocio que va es un negocio de hispanos y le dicen, según su requerimiento, este trabajo le va a salir entre tanto y tanto, aproximadamente.
2: Con
1: va
2: el
1: a depender.
2: Hispano, con el
1: sí,
2: hispano.
1: Con el hispano. Va a depender de los materiales que se utilicen.
2: ¿Se puede saber de qué era el trabajo?
1: Era un trabajo en la casa, cambiar la
2: construcción.
1: Sí, era la construcción, cambiar los drenajes y parte de los siding. Ajá. Y le hicieron una cotización. Creo que andaba entre 15 y 20 mil dólares.
2: Ok.
1: Eran unos clientes americanos. La señora de la casa, esta señora ya old school, le dijo a ellos: no, ellos no van a trabajar aquí en mi casa.
2: Los hispanos.
1: No importa que sean baratos, lo que sea, 15 20.
2: Ok.
1: Al día siguiente fue una compañía americana y le dijo: ok, mire, ese trabajo yo se lo hago entre 45 y 50 mil dólares.
2: Ok.
1: Ella le dijo al hijo de ella: haga con ese.
2: Ok.
1: Y lo hicieron con ese. O sea, cotizaron todo y a los 2 días iban a empezar el trabajo y llegó un grupo de hispanos. Y la doña salió: ¡Ey! Que yo le dije a usted, ¿cómo así? Nosotros trabajamos con el jefe de nosotros, que es el americano. Nosotros somos los empleados de él.
2: Okay.
1: Todos los empleados de él son hispanos. Nosotros estamos aquí ready, o sea, podemos trabajar, tenemos residencia, pero somos hispanos. Y la doña se tragó.
2: Pagó 25 mil dólares más por un error que cometió.
1: No un error, hubo un error aquí hasta de racismo en parte, porque dijo, yo no quiero esa gente trabajando aquí.
2: Pero realmente tú catalogas eso de racismo.
1: Sí, claro, claro.
2: O sea, el tú no sentirte cómodo con un tipo de etnia trabajando para ti, ¿eso es racismo?
1: Sí, claro. Oh, pero por supuesto.
2: ¿Eso es racismo?
1: Pero claro. Pero por supuesto que sí. Sí, porque por tu etnia tú no puedes hacerme un trabajo a mí, tú me estás discriminando. Hay una discriminación racial.
2: O sea, que si traspolamos eso a República Dominicana y yo quiero tengo un trabajo de un banco, yo no quiero tener 5 haitianos trabajando ahí.
1: Sí.
2: ¿Eso es racismo también?
1: Sí, por supuesto.
2: Ok.
1: Claro que sí. O sea, no hay tema de discusión. Cuando por mi etnia, por mi religión o lo que sea, tú me estás

0: blancos van a trabajar mejor que nosotros los hispanos.
1: Mira, mira.
0: Y no es así.
1: Mira, mira cómo yo lo veo. Respecto a la construcción, sí. No, los hispanos son duros en la construcción, pero.
0: Muy duro.
1: Ok, pero respecto a. Yo vengo de ese mundo.
0: Sí.
1: ¿Cuál es la posición? Porque he visto las dos vertientes.
0: Sí.
1: ¿Cuál es la posición? Tú contratar a un blanco, como tú le llamas, a los clientes
0: una compañía
1: le da cierta garantía.
0: ¿Cuál garantía?
1: Una perspectiva de garantía.
0: Cuida mucho tus palabras en este momento.
1: Ok, escúchame. Le da una perspectiva de garantía. Por ejemplo, yo he escuchado muchas personas que uno ha ido y uno ha dicho, ok, yo voy a contratar a esa persona para que me haga esta extensión de la casa.
0: Sí.
1: Yo le cogí al banco $75,000.
0: Sí.
1: Y si esa persona mañana yo le doy un depósito de $25,000 y se desaparece, ¿dónde yo lo voy a buscar?
0: Y es de boca que se trabaja.
1: ¿Cómo?
0: Y es de boca que se trabaja.
1: ¿Tú no sabes dónde buscar?
0: No, no es de boca que se trabaja. Usted trabaja todo. Todo lo que usted vaya a hacer, que pase de $1,000, usted tiene que hacerlo con un contrato.
1: Claro, pero realmente, analízalo. Una compañía anglo que tenga una oficina, una dirección física.
0: Pero la latina también lo tiene. Aquí hay muchos contratistas que son hispanos. Rocco, no te metes en esa
1: vaina. Yo no he dicho nada.
0: Te estás riendo de manera sarcástica.
1: Yo no he dicho nada.
0: Te estás riendo de manera sarcástica y eso no está bien.
1: Hay casos y hay casos.
0: Buen día.
1: Yo vengo de este mundo, es la mañana.
2: Rocco, ¿qué te me pasa, Rocco? Estás roquiquilda hoy.
1: Pues no aguantan una expresión.
2: Ay, mi madre, está peor que a gusto.
0: Mira, tú agarras, gracias Capellán, mira, tú agarras tu carro, tú lo llevas a un taller anglo y fácilmente te van a cobrar 3 o 4 veces más que tú llevarlo a un taller hispano que te van a hacer lo mismo.
1: Esta garantía es 1A.
0: O sea, tú estás diciendo que la garantía del hispano no es 1A.
1: Tú me vas a decir a mí que los mecánicos latinos no son unos ladrones.
0: No, Rocco.
1: Claro que sí.
0: No, tú estás mal.
1: Óyeme, los mecánicos, tú ir a un mecánico latino es con la mano en el corazón.
0: No, que me desmientan. No. Pero tú un mecánico latino.
1: ¿Cómo?
0: Tú mecánico latino.
1: Después de 25 que me engañaron a mí.
0: ¿De cuál es 25?
1: A mí me engañaron 25 mecánicos, güey.
0: No, Rocco.
1: Porque yo no sé nada de mecánica.
0: No, fuera. Mira, saca el personaje.
1: No es personaje.
0: Saca el personaje.
1: Entonces, los mecánicos no engañan a la persona.
0: Te vas a meter en camisa de 11 varas y tú no te vas a poder salvar.
1: A mí, yo no voy a hablar ya.
0: Y tú no vas a poder salvar.
1: Yo no voy a hablar ya.
0: Se coge controversia.
1: Pero es que no es controversia, es que.
0: No.
1: Ah, pues no lo puedes decir. Eso yo lo viví yo.
0: Y los blancos no son ladrones.
1: ¿Cómo?
0: Los blancos no son
1: ladrones. A mí nunca un blanco me ha robado.
0: Oye, eso. Buen día.
1: En la mañana.
2: Rocco, buen día, mi gente.
1: Ajá.
2: Al 100 con la mecánica, Rocco, estoy contigo.
1: Ve. Ahora dile que lo van a vetar a él.
2: Sí.
1: Dile que lo van a vetar.
2: No le baje al 100 con la mecánica.
1: Es que es verdad.
0: Ok, Tilson, ¿dónde tú llevas tu carro?
1: No, pues que no lo va a tirar al medio.
0: ¿Dónde tú llevas tu carro?
2: No, de verdad. Lamentablemente terminé llevándolo con americanos.
0: Oye.
2: Lamentablemente.
0: ¿Qué?
2: Sí.
0: ¿Por qué?
2: Porque cogía demasiado lucha. El mecánico es lamentablemente latino. Inventa.
0: No.
2: Prueba.
0: No.
2: Sí. El 70% tú vas con un sonido y cuando viene a ver te cambia 4.
1: Ven acá. Esa es la verdad, Jeffrey.
2: Cuando se acaban las opciones, claro que tiene.
1: Sí, esa es la verdad.
0: No.
1: Esa es la verdad.
2: El americano te da una garantía que, claro, porque uno, Jeffrey, hay que ser sincero, uno buscando la economía.
1: Velo ahí.
2: Es que termina pagando más con el latino.
1: Hay mecánicos serios y hay mecánicos ladrones.
2: Tú vas y mejor paga más donde un americano. No estoy metiendo a todos los latinos, pero sí creo que el 70% que estoy.
1: O el 80%.
0: Mi mecánico es muy puntual.
1: ¿El tuyo? ¿Después de cuántos mecánicos?
0: No.
1: ¿A ti no te han tratado de engañar con la mecánica?
0: No. Que no lo dudes. Gracias a ti. Buen día.
3: No, de nuevo yo, el mencionado Quique López. Meneo, había un señor que estaba en su lecho de muerte y le dijo a la hija, mi hija, antes de morir yo quiero que tú me traigas un mecánico y un abogado. Y salió la chava acá como una pedrada a buscar el mecánico y el abogado. Y cuando lo encuentra que lo trae, le dice, viejo, mire, el mecánico y el abogado, dice, ponme uno a la derecha y uno a la izquierda, que quiero morir como Jesucristo entre medio.

0: dos ladrones.
1: No, no. Ahora dile que lo van a vetar.
2: Está vetado.
1: Yo tenía un mecánico, yo tenía un mecánico dominicano, que desconectaba la bujía para que el carro fallara.
2: Buen día. No, no es un ratero.
3: Buenos días. Feliz martes.
2: Dale, Megalipo.
3: Al Gallo Loco, porque ese es su nombre, su nuevo apodo, el Gallo Loco. lamentablemente, hablando en serio, tú tienes que pensar, Rocco, que todos esos mecánicos que están en La Broa, en La Manta, en todos los lados, aquí en Troaya, en familia, y el desprestigio que tú estás haciendo es mal.
2: Claro.
3: Especialmente para la raza tía latina.
1: Pero
3: ahora, te voy a explicar algo. Déjame explicarle algo, Jeffrey, a él. Si tú pones a un americano, porque no es el americano, el americano no tiene que ver ni el latino. Si tú pones a un americano en un taller, en La Broa, en donde sea, donde no existe ningún equipo profesional, como hay muchos talleres americanos, que los dueños americanos, ellos invierten en maquinaria que te pueden diagnosticar un problema sin un mecánico adivinar cuál puede ser el problema, pues se le hace más fácil al gringo decirte, el problema de tu carro es este. Pero cuando tú, si tú pones un dominicano en un taller americano donde tienen toda esa maquinaria, el dominicano te va a adivinar. No te va a decir, no, puede ser esto, vamos a estar aquí. Y de por cierto, siempre hay un 50, un 60% de lo que el dominicano, el latino, oye, como mecánico, te dice que tiene carro problema. Siempre está entre un 60 y un 70%. Puede hacer que de más adelante que se le pueda dañar otra pieza al carro. Pero no puede hablar así. Que el latino que va a querer robar está mal tuyo, hermano.
2: Está
1: mal mío por está yo mal. Decir la verdad. No,
2: no, no, no.
1: Yo
2: no.
1: Prefiero irme de aquí y no decir. No, tengo no, que decir
2: no,
1: la verdad.
2: No, es que tú no te entendiendo.
1: El latino siempre te quiere joder.
2: Es que tú no te entendiendo, loco. Es que todavía, de verdad, fuera de relajo, es que tú no estás entendiendo la magnitud donde tú estás trabajando, brother.
1: Está bien, manito, pero esa es la verdad.
2: Es que tú estás trabajando en una emisora hispana, brother. Y tú no puedes hablar en contra del hispano.
1: Y voy a apoyar lo malo.
2: No, es que tú no entiendes.
1: No, Rocco. Tú me perdonas.
2: Usted agarra YouTube, agarra Instagram,
1: y
2: usted agarra
1: y allá
2: Facebook,
1: digo la verdad.
2: Haga lo que usted quiera.
1: Entonces,
2: ahí.
1: Quiere decir
2: pero
1: que
2: aquí no.
1: Este medio no es para decir la verdad.
2: No, es que no se diga la verdad. Es que si, por ejemplo, si yo fui a un taller y a mí me engañaron, yo le doy la mamacita a ese taller, pero tú no puedes meter a todo el mundo en el mismo paquete.
1: A mí me han engañado más de 25 mecánicos.
2: No.
1: A mí.
2: Bueno, pues esos son los mecánicos tuyos para allá, para Bonzoque.
1: Y yo soy el que pongo huevo.
2: No, yo no puse. ¿Cuál huevo puse yo? Buen día.
0: Esos huevos de Rocco.
1: Ah, sí, ok. Los mecánicos son muy serios.
0: Pero,
1: sí.
0: Escucha. Sí. Oye.
1: Y los barberos
0: Rocco,
1: no.
0: Rocco, escucha. Jeffrey te está diciendo. ¿Dónde es que tú estás? No te está diciendo que no diga la verdad. ¿Entiendes? Él te está diciendo dónde es que tú estás trabajando, que son dos cosas diferentes. Escucha, Rocco. Yo tuve trompezones con mecánico hispano. Sí, hasta que conseguí uno que tengo más de 25 con él.
2: Claro,
1: ok.
0: ¿Entiendes? No todos son iguales, Rocco.
1: ¿Y quién ha dicho que todos son iguales? ¿Y quién ha dicho que todos son iguales?
0: Es que tú quieres decir... No. Es que tú quieres decir que los hispanos...
1: Que hay una alta probabilidad. Hay una alta probabilidad.
0: ¿Entiendes? Entonces tú no puedes decir los hispanos. Es lo mismo que yo dijera los americanos. Yo estoy metiendo todos los americanos ahí, papá.
2: Claro.
0: Oye. Entonces, a lo que Jeffrey se quiere referir contigo, en el medio que tú trabajas, ¿entiendes? Tú no puedes maltratar lo que te da comida a ti. Usa la lógica.
2: Claro.
0: Tú eres un tipo inteligente.
2: Se
0: usa la
2: pasando.
0: Lógica, Rocco. Tú no aguantas nada. Usa la lógica, papi. Tú eres tan inteligente. ¿Qué pasó? ¿Te la vas a comer?
1: Óyeme, yo no voy a ser parte de un mundo donde si una persona es bajita, tú no le puedes decir que es bajita. Si una persona es negra, tú no le puedes decir que es negra. Si una persona es alta, tú no le puedes decir que es alta. Señores, esa es la realidad. La realidad es que a mí me han engañado los mecánicos.
2: No, pero es que, oye, mira.
1: Un abuso que tienen los mecánicos conmigo.
2: No.
1: Una injusticia que han hecho conmigo. Y es un común denominador.
2: Mira, Rocco. Aquí hay algo hace unos años. Que se firmó una ley.
1: ¿Cuál es la ley?
2: Una ley de comunicación, si tú no la sabías.
1: Okay.
2: que hay cosas que están censuradas en la radio.
1: Claro.
2: Hay cosas que están censuradas en la radio, no porque yo lo diga.
1: ¿Qué ley?
2: Es que eso es la ley.
1: Ok.
2: Aquí hay algo que tú no le puedes decir, lo que tú acabas de mencionar, que tú no le puedes decir a una persona de color, de su color.
1: Ok.
2: Aquí no hay, aquí hay algo que tú no le puedes decir a una persona de una inclinación sexual de una manera despectiva, porque te van a joder. Esa palabra que yo acabo de utilizar no se puede decir, pero yo te la digo para que tú entiendas, porque a veces tú no entiendes.
1: Yeah.
2: Porque no entiendes. Tienes que entender. Buen día.
1: En la mañana.
3: Es verdad, es verdad. Ahí estoy de acuerdo con Rocco.
2: Oye, loco.
3: Hay bobo con los mecánicos latinos. Menos con los dominicanos.
2: Oye, ok, está bien.
1: Diablo. Okay. Me vas a poner un huevo.
4: Tipo de la Mega 24.9. Oye, Jeffrey, hablándose de ese tema de los mecánicos.
2: Sí.
4: Yo tengo un mecánico que yo le doy el dinero para atrás si el trabajo le sale mal. Y lo bueno es lo económico que trabaja. Óyeme, ese tipo es...
2: Jorge Jimmy se está bañando. Diablo, coño, qué batalla. Ese está bañando.
1: Ese es enfermo con este programa. Días.
5: Mi caso es que yo me enamoré de un niño.
2: Espérate.
1: Ey.
2: Vamos a ponerle en breve.
1: Ponla ahí en Q. Y con las mujeres que los mecánicos abusan.
2: Ay, Dios mío.
1: Con las mujeres que los mecánicos abusan.
2: Miren, vamos a cambiar ese tema. 8:50 minutos. Los muchachos empiezan a reportarse. Johnny Calle, un abrazo. Kike Love, Jessica. También está por ahí Milton. No te quilles, Milton. Nosotros somos de ustedes. Milton dice, yo soy mecánico, no me acaben. No, Milton. Si usted es responsable, si usted es serio, si usted hace su trabajo, no le sirve el sombrero.
1: Claro. Ahora,
2: si usted es charlatán, si usted es un ratero, si usted es un ladrón, usted se pone su sombrero. Ahora, yo soy serio en mi trabajo. Y usted hace su trabajo. Claro. ¿Usted es serio en su trabajo? ¿Eh? Yo conozco contratistas de estructuras, de construcción, que te venden sueños y luego te incumplen con el trabajo.
1: Sí.
2: Yo lo conozco muchísimos porque te venden sueños. Ahora usted tiene que ser serio. Usted tiene que ser responsable con su trabajo para que nadie hable. Si no le sirve el sombrero, no se lo ponga.
1: Y como yo dije, no son todos, pero son la gran mayoría.
2: Es una batalla. 8:52 minutos. 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
1: ¿Cómo es? Señores, estamos ahí haciendo unos memes para el grupo de WhatsApp. Dios, y el estado de WhatsApp. Entre ahí para que se cure con estos memes que estamos haciendo ahí. Ahí anda Rocco corriéndole.
2: A los mecánicos.
1: A los mecánicos. Ahí anda el Rocco corriéndole a los mecánicos para los que están ahí en YouTube. Dele para YouTube.
2: Los mecánicos no aguantan nada. No aguantan nada los mecánicos.
1: No, pero es que imagínate, es una batalla. Ay, Dios mío, gran poder de Dios. Mira, 401-781-9490. Es la mega línea para ustedes interactuar con nosotros a esta hora en la mañana. Seguimos ampliando algunas informaciones, algunas notitas que están ahí, ¿verdad? En la palestra de los diarios. Una investigación por robo a mano armada resulta en 3 arrestos en Fall River. Una investigación por robo a mano armada llevó a la policía a realizar 3 arrestos en Fall River. El departamento de policía de Fall River informó que comenzó a investigar una denuncia de robo a mano armada con el Vermont Club en la calle Franklin el viernes 17 de julio. Según el departamento, utilizando imágenes de las cámaras de vigilancia, se identificó a los sospechosos como Aren Howard, de 36 años, Adilson Moreno, de 23, y Ariana Santos, de 31 años. Durante una investigación, uno de los sospechosos, Howard, formaba parte de otra investigación sobre narcotráfico llevada a cabo por los detectives de Cash. Entonces, el Departamento de Policía Estatal de Massachusetts intervino para registrar una residencia en la calle Rodman, donde se creía que vivían los tres. El viernes 24, las autoridades ejecutaron una orden de registro y encontraron a los tres en el lugar. Dentro de la casa, la policía encontró una pistola Ruger SR9C de 9 milímetros, un cargador de 17 cartuchos que contenía 14 cartuchos de munición, aproximadamente 50,13 gramos de presunto fentanilo, prendas de vestir que se cree que se usaron durante el robo. La policía afirma que el arma de fuego recuperada coincide con la utilizada en el robo del 17 de julio. Los tres fueron arrestados. Howard fue acusado de tráfico de fentanilo 36 grados o más, posesión de un arma de fuego sin licencia, de portación de armas, posesión de municiones sin tarjeta, posesión de un arma de fuego de gran capacidad, almacenamiento inadecuado de un arma de fuego, recuperación de bienes robados, robo a mano armada. Moreno fue acusado de posesión de armas de fuego, lo mismo que se le acusaba al otro, y Santos fue acusada de robo a mano armada. Bueno, es una batalla.
2: Ahí es donde a mí yo me lleno de odio cuando yo escucho que estos atrapan ladrones. Tienen cargadores de más de 10 balas y andan por ahí como si nada. Y ahí las autoridades realmente... Yo digo que la ley deberían de endurecerla a esa persona. La ley dice que tú puedes portar un arma de manera legal, pues al que la porta de manera legal, permítale tener un cargador de alta capacidad. Sin embargo, mira, una persona que porta un arma de manera legal se enfrasca en un tiroteo con uno de estos sátrapas y tiene las de perder. ¿Por qué tiene las de perder? Porque yo ando con un cargador de 10 balas y esta gente anda con un cargador de 17 balas.
1: Exacto.
2: O sea, yo tengo que recargar primero que ellos y mi vida va a estar en peligro. Bueno, pero por otra parte, Jeffrey, de ahí nos vamos para la ciudad de Nueva York, donde el grandioso alcalde Soroam Mandani, ese pana, wow, Dios mío, yo no sé quién ha dado más noticias este año, si él o Donald Trump. Para mí que él le está ganando la milla detrás. Mira, Mandani desata temor de violencia tras revelar la identidad de adinerados propietarios de Nueva York en una situación absolutamente peligrosa. Los críticos afirman que la herramienta fiscal para los pies de tierra crea nuevos riesgos para la privacidad y seguridad a nombrar grupos y direcciones de los propietarios de viviendas adinerados. ¿De qué trata esto? El alcalde Soroam Mandani abrió un nuevo frente en su batalla constante contra los ricos de la ciudad de Nueva York después de que su administración publicara una base de datos consultable que identifica a los propietarios adinerados que podrían estar sujetos a impuestos propuestos por la ciudad sobre la segunda residencia, una medida que según los críticos podría exponer a los casos y riesgos de la seguridad de los propietarios. Ahora bien, yo me hago la pregunta, ¿cuál es el odio que Mandani le tiene a los millonarios? No sé. O sea, ¿cuál es el odio? Él hizo una base de datos donde pone la dirección y los datos personales de las personas ricas para que la gente, la población, vaya, entre a la base de datos y diga, oh, mira quién es fulano, mira el número de teléfono, mira la dirección. O sea, él está creando en la sociedad un sentimiento de odio a la riqueza. Algo puro y normal del socialismo, donde castigan al que trabaja. O sea, castigan al que es rico. No entiendo por qué. Porque si tú te pones a pensar, los ricos son los que crean la economía, Jeffrey. Mm. O sea, si yo digo ahora mismo hay que ayudar a alguien, hay 1,000,000,000 de dólares. Yo digo, métanlo en las empresas, déselo a los millonarios. ¿Por qué? Porque los millonarios son los que generan empleo. Tú coges 1,000,000,000 de dólares, lo riegas a la población y en 6 meses el 1% va a tener otra vez esos 1,000,000,000 de dólares. Entonces, este pana está fomentando el odio hacia los ricos, un sentimiento claramente de izquierda, claramente del socialismo. No sé cuál es el propósito, no sé cuál es el motivo de él seguir persiguiendo a los que generan la economía de Nueva York, porque si tú sacas a los millonarios de la ciudad de Nueva York, los empleos, ¿quién los va a hacer?
1: Es una batalla.
2: Los negocios, ¿quién los va a hacer? Las propiedades, ¿quién las va a comprar? O sea, realmente él está apostando a destruir la economía de Nueva York.
1: Vamos a ver en qué va a parar Mandani, pero fue elegido recientemente. O sea, ahora le quedan un par de años, al menos que le den un golpe de estado, que está difícil.
2: No, eso no.
1: Pero bueno, a lo que el hacha va y viene, vamos a ver qué va a pasar con Mandani allá en la ciudad de Nueva York. Y creo que vi algo de él ahorita por ahí. Los neoyorquinos se ahorrarían $1,000 al año con los supermercados municipales. Estos supermercados que pues se está abriendo el alcalde Mandani.
2: ¿Quién estará pagando eso?
1: Buen día.
2: En la mañana.
3: Buenos días.
1: ¡Ey!
3: Señores, pero yo lo digo que ese hombre comunista, ese hombre quiere llevar a Nueva York a una crisis total, como está el país de donde viene, de allá. Ese hombre comunista, ese hombre hay que sacarlo de ahí, como sea, como de lugar, porque Nueva York se va a ir a pedazos.
1: ¿A Mandani?
3: Claro, manito, porque dime, si tú te metes con los ricos, que son los que generan empleo y todas las cosas que se mueven, entonces, ¿qué es lo que tú quieres hacer? Llevar el país a un Venezuela
2: o a una Cuba. O sea,
1: gracias,
2: realmente hermano. No entiendo cuál es el odio que él fomenta en contra de los ricos. O sea, no tiene sentido lo que él hace en sus políticas.
1: Saludos para Mr. Suárez, que está por ahí.
2: Ay, ay, ay.
1: Abrazo para Suárez.
2: Suárez.
1: Mr. Suárez. Oye, esto es Rocco. Uh-huh. Oye, esto para cambiar un ching el panorama político para los que están ahí. Pero vamos a poner esta cosita.
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4: Muy buenos días. Mi caso es que yo me enamoré de un menor.
1: Oye.
4: En Dominicana. Oigan. Y me casé.
1: Oigan eso.
4: Y inmediatamente le hice los papeles.
1: Ajá.
4: Pues el caballero, cuando llegó aquí, se desapareció, me botó. Entonces, ahora él quiere que los bienes que yo tengo en Dominicana, mi casa, más propiedades, dinero en banco y eso, lo partamos para la mitad. Y mis hijos, que son adultos, lo quieren picar. ¿Qué ustedes me recomiendan?
1: Ay, Dios mío, ¿qué ustedes le recomiendan a esta dama cuando regresemos, Roquito?

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1: Ahí es la vuelta.
2: Muy buenos días. Mi caso es que yo me enamoré de un menor en Dominicana. Okay. Y me casé.
1: Sí.
2: Y inmediatamente le hice los papeles. Pues el caballero, cuando llegó aquí, se desapareció, me botó. Entonces, ahora él quiere que los bienes que yo tengo en Dominicana,
1: sí,
2: mi casa, más propiedades, ajá, dinero en banco y eso, lo partamos para la mitad. Y mis hijos, que son adultos, lo quieren picar. ¿Qué ustedes me recomiendan?
1: Atención, caballeros y damas opinadores de este show. Ahí escucharon a una dama. Ella se casó con un hombre, parece menor que ella. Cuando dice menor, es menor que ella. No es que sea menor de edad. Y cuando el hombre llegó aquí, le sacó los boogies y se fue, se desapareció. Pero ahora él quiere que esas propiedades que ella tiene allá en el patio, él también comer de esa chaucha. ¿Qué ustedes le recomiendan a esa dama, a esa caballera?
3: Mira, realmente, Jeffrey, yo escuchando la nota de voz y analizando la información que la dama dio,
1: sí,
3: nunca me imaginé que él fuera a hacer una cosa así cuando llegara acá. Son casos que no son comunes, que una mujer mayor, entrada en edad, se busque una persona mucho menor y que cuando, después que él tenga esa residencia, ese machete, esa ciudadanía, él la haya votado, ¿no? Pero ahora bien, le voy a dar una información a la amiga. Si usted no se casó con capitulaciones, tú supiste, ¿verdad?
1: Con división de bienes.
3: Exacto. Hay bobo es lo que hay. Y los hijos, que no se metan en eso, porque eso fue una elección de su mamá.
1: Claro.
3: Una elección de su mamá.
1: Por supuesto.
3: Él no la obligó.
1: Ahora.
3: Ajá.
1: Si ella se casó con él y ya ella tenía eso,
3: ajá,
1: ella no importa si se casó con división o no división, porque lo que...
3: No.
1: Claro, papi. Es lo que el matrimonio construya después de...
3: ¿Estás seguro?
1: Pero ven acá, pero que se la ley. Pero ven acá. O sea, que si yo me caso contigo, mañana lo que tú tienes mío, no.
3: Yo creo que sí.
1: No. Es lo que se construya después de...
3: ¿Será?
1: Claro, ahí no tiene que ver nada con división
3: de seguro?
1: Bienes. Claro. Yo, si yo estoy equivocado, que alguien me corría, yo puedo estar equivocado. Hello.
3: En la mañana.
4: El anónimo por aquí.
1: Dale,
3: anónimo. Dilo, Ano.
4: Siempre te he equivocado ahí.
1: Ok, si dale.
4: Dominicana, te casaste, los bienes que ambos tengan, si no se casaron con bienes separados,
1: sí,
4: que sea estipulado en el contrato que son por bienes separados, uh-huh, todo lo que tengan ambos es de los dos.
1: O sea, que si yo tengo mi asunto y la que se casó conmigo mañana, al otro día ya puede reclamar todo eso.
4: Así lo establece todo.
1: Y entonces, pues a lo mejor 10.
4: Entonces ella lo que tiene que hacer es entregar. O si no, él puede mandar incompatibilidad de carácter y al final, como quiera, va a ganar la demanda porque son esposos. Y los hijos lo que tienen es coger los suavecitos y no meterse en eso.
3: Velo ahí. Yo sé, porque yo escucho eso, que si tú no te casaste con capitulaciones...
1: Espérate. Buen día.
3: En la mañana.
1: Hello. ¿Sí?
5: Buenos días, Realengo Rocco.
3: Hey.
5: El caballero que llamó antes que yo, me gustaría saber en qué facultad de derecho fue que le dieron el título, porque tienen que ir, porque aparentemente lo engañaron. El Código Civil, que fue modificado en el 2018, establece claramente que solo van a partición los bienes adquiridos dentro del matrimonio. Lo anterior a eso no va a la partición de bienes, dado que no es parte de los bienes que se dieron en la coyunta, o sea, en el tema matrimonial como tal. Tiene que irse a la última modificación, Togado, porque usted está equivocado. El que tiene la razón es el señor Puro.
3: ¿Tú estás seguro?
5: A la dama.
3: ¿Tú estás seguro?
5: Totalmente. Mire, doctor, No fue en cualquier universidad que yo estudié yo. Okay. Y si algo tengo, que aunque vivo aquí, me mantengo leyendo, tú, para estar actualizado, para no hablar disparate. Okay. Entonces, déjame continuar con lo de la dama. Uh-huh. Dama, mire, si ya usted le pasó esa, I'm sorry, parece que usted se buscó uno de esos rabandolos, así como Rocco, que viven buscando víctimas. Porque, no, perdón, conozco caballeros jóvenes que andamos entre los 30 y los 45, que en algún momento de la vida han tenido experiencia con mujeres maduras o más adultas. Entonces, en esos casos, lo que han hecho ellos es considerar a esa dama y no darle el palo a la beca. Hablamos ahorita.
1: Ahí está. Gracias, Héctor. Buen día.
3: En la mañana.
6: Buenos días, buenos días.
1: Adelante, hermanillo. ¿Qué usted opina?
6: Verneo. Siempre gachadito, pero bueno, tú sabes.
1: Dale.
6: Ya lo dije en un mensaje que dejé en WhatsApp.
1: Sí.
6: El caballero que acaba de hablar ahora mismo dio en el clavo, tal como lo dejé en el mensaje, Meneo, tú tienes la razón. Y es cierto, la voz de la experiencia le dice, le cuenta que usted solo tiene que partir los bienes que los dos adquirieron a partir del matrimonio.
1: Sí.
6: Eso es aquí y eso es allá y eso no importa. Es la ley y solo tienen que partir los bienes que adquirieron después de que se casaron. Todo lo que tenía antes la señora, que no se preocupe, que eso es de ella. Ahora, si necesita un abogado, yo creo que el que llamó le puede recomendar uno.
3: ¿Esto?
6: Si no, que me llame a mí también, que yo le recomiendo buen equipo de abogados en República Dominicana.
1: Ahí está.
3: Pero aquí todo el mundo se está enfocando los bienes.
1: Gracias. No, porque los bienes, que ella está peleando los bienes, pero vamos, mira, para entrar un poquito en materia,
3: ajá.
1: Vamos a corregir algo, una parte importante. Por ejemplo, la base está en los artículos 1399, 1400, 1401 del Código Civil Dominicano. Yo me voy al artículo 1399. Establece que la comunidad comienza desde el día en que se celebra el matrimonio ante el oficial civil. El artículo 1400, si los esposos se casan bajo comunidad o no hacen contrato matrimonial, se aplica el régimen de comunidad legal. Y el importante es el artículo 1401, porque establece que entre esa comunidad incluye el mobiliario que los esposos tenían al casarse, los frutos, rentas e intereses percibidos durante el matrimonio y los inmuebles adquiridos durante el matrimonio. Entonces, ojo con eso. Si Pedro tenía una casa antes de casarse, esa casa en principio no entra a la comunidad. La Suprema Corte ha aplicado precisamente ese criterio para inmuebles adquiridos antes del matrimonio. Pero si hablamos de determinados bienes muebles, el artículo 1401 tiene una regla diferente. Incluye mobiliario que los esposos ya poseían al momento de celebrar el matrimonio. Por eso, mi respuesta anterior es todo esto. Todo lo que tenía antes sigue siendo exclusivamente suyo. Fue demasiado general en la legislación dominicana. Entonces, 5 años. Si tú tienes 5 años con tu pareja, ahí esa pareja adquiere esos derechos. Buen día.
3: En la mañana.
7: Buen día, Jeffrey.
1: Adelante.
7: Yo tengo una aclaración que la verdad yo no entiendo, ¿verdad? Mm. Las mujeres no quieren entrar en el 50-50 con su pareja.
3: Uh-huh.
7: ¿Verdad que no?
3: No.
7: No quieren entrar en eso. Entonces, ¿por qué a la hora de divorciarse si quieren ir mitad en todo lo que tienen con el esposo? Y nunca quiso, y básicamente nunca quiso entrar en un 50-50.
1: ¿Qué tú le recomiendas a la señora?
7: Que ese hombre construyó, escucha bien, que todo lo que ese hombre construyó y tiene y tuvo, entonces tiene que dar la mitad a ella, el cual ella está consciente de que ella nunca dio el 50% de todo lo que él hizo y todo lo que él tiene.
3: Uh-huh.
7: Explíqueme eso, por favor.
3: Pero claro. Este caso es al revés.
1: El caso de la señora, ¿qué tú opinas?
3: No, él no opina nada.
1: Se fue Megalipo. Dame a ver qué dicen por aquí los muchachos en el chat. Dame a ver qué dicen los muchachos en el chat. Johnny Matos.
8: Buenos días, buenos días. Bueno, para esa señora, tengo para decirle que pague el precio. Que pague el precio, más nada. Cada quien en su sitio. Nadie la manda a ella a enamorarse de un menor.
1: Ay.
8: ¿O qué ella cree? ¿Que era por amor? Que pague el precio y ojalá le quite hasta el pensamiento.
3: No, así no.
1: No.
8: Que pague el precio.
1: No, a la mujer hay que darle la mitad en el divorcio porque se lo ganó.
3: ¿Y al hombre?
1: También. Ah, okay. Por eso le dio el 50. Hello.
9: Yo mandé a arreglar. Se hicieron un motivador, no sé, cayó un hoyo por ahí para atrás de Walmart.
1: Ya. Yeah. Buen día. La
10: un llamado a... Oigan esto, muchachos. Sí. Un llamado a esto.
1: Sí.
10: ¿Ustedes saben por qué Rocco tiene tanto conocimiento? Mm. Porque Rocco es otro chapeador que se casó con una tipa que tiene pila de vaca.
1: Ey, no, ey, no.
10: Oye.
1: Ey, no, no.
10: Pregúntale ahí que está frente a ti. Mira cómo está motorista, porque está claro.
3: Óyeme. Claro, cuando yo me casé con mi esposa, yo tenía lo mío, papi.
10: Mire, Rocco, usted no tiene que caerse muerto.
3: Tú sabes que yo traje a mi esposa allá de ese campito donde ustedes son.
10: ¿Por qué usted?
3: Y a usted no le gusta que yo ataque ese campito.
10: Lo mismo que hizo la vieja, lo hizo usted.
3: ¿Qué vieja?
1: ¿Cómo así?
3: ¿Qué vieja?
10: La vieja se casó con el menor. Rocco se trajo la tipa de allá para chapear aquí.
3: Mire, Guillermo, tú un fresco, loco.
10: ¿Cómo está todo? La mujer suya está como en Santo Domingo, usted lo sabe.
3: Ay, Santo Domingo, claro, por lo que hemos construido ella y yo.
10: Mentira, los papás de ella tenían pila de vaina. Antes de venir
3: allá
10: aquí.
3: Yo te con...
10: A mí. Emeli, sácale los papeles a Rocco.
3: Emeli es un ratón también.
1: Ay, ay, ay, ay, ay, ay, ay, ay. Buen día.
3: En la mañana.
11: Guillermo, fue a mí que él me contrató para que yo le hiciera los contratos, tú sabes. Pero yo lo truqué todo y Rocco perdió. Fui yo que hice los contratos. Y es verdad, tienes la razón. Rocco, eres un chapeador. Rocco, el gallo loco, el chapeador de muerte ahora.
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Mi hermanito Alex Payero, activo. Omar, Carlita de la Rosa, Juan, saludos. Andrés Viñas, hola. O Johnny Matos, ¿qué es lo que tú dices? Yorkie, desacatado. Yorkie. Los muchachos de Uber, de Lyft, un abrazo para ellos. Para los repartidores de Amazon, los de UPS, los de FedEx, activos con nosotros en la mañana. Película es lo que hay. Gustavito Sánchez, activo. Agente dura de Century 21.

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1: A que lo sepa. Y no es de plátano.
2: Ay, ay, ay.
1: 9:40 minutos en la mañana. Activo todo el mundazo con Mega 949. Me están preguntando qué pasó con Soto. Bueno, Soto se va a perder una semana debido a una lesión en la pantorrilla. Juan Soto, esperemos que se recupere pronto. Los Mets no están en su mejor año. Lamentablemente, el equipo invirtió una millonada, pero no se gana con nombres, sino con hombres. Y lamentablemente, las cosas no le han salido como los Mets deseaban. Esperemos que en algún momento, pues.
2: ¿Dónde tú crees que pudieran haber ubicado a Soto? ¿En qué equipo? Tu análisis personal, que hubiera dado un palo.
1: No, imagínate los Yankees y los Dodgers. Si él quería equipos competitivos y ganadores.
2: Porque tú crees que la elección.
1: Pero los Dodgers tenían muchos caballos ya.
2: Ok.
1: Tú sabes que al final del día se van a ir como a equilibrar el asunto. Vamos a ver, a quién sabe si los Dodgers le hicieron alguna oferta, pero ya los Dodgers teniendo ahí a Otani, a Freeman.
2: Estaba viendo una carta de Otani que tiraron de colección, sí. La tiraron unos paquetes, la estaba viendo y va a costar, ya tú sabes, yo no sé cuántos millones. Firmar por Otani en color oro, en inglés, y firmar en chino, en el idioma de
1: en japonés.
2: En japonés, ya tú sabes.
1: Bueno, Otani está ahí, es una de las figuras más importantes del juego en la actualidad. Vi recientemente que salió un audio de su ex traductor que fue condenado por robársele 20 millones de dólares. Ay, sin Otani darse cuenta. Ay, hay una nota que anda viral ahí ahora diciendo que se hizo pasar por Otani. Oh, te habla Otani, que bla, bla, bla. Quiero sacar tal millonada de mi cuenta. Y se lo permitieron. O sea, solamente diciendo eso. Eso es lo que anda por ahí viral. Pero bueno, para los que le están dando seguimiento al béisbol, ¿verdad? Ahí hay un poquito de béisbol de Grandes Ligas. Señores, ya es oficial. Dalvin La Melodía, pues su gira oficial por los Estados Unidos. Arranca en septiembre 18 y pues lo hará. Lo hará en la ciudad de Nueva York. Así que ya ustedes saben, los que le están dando seguimiento a Dalvin La Melodía, ya, estará ya por aquí. Dalvin La Melodía USA Tour.
2: Chamaquito, está pegado. Ya tú sabes que los promotores aquí están diciendo que están cobrando menos una billetada.
1: La primera parada la hace en el United Palace. El promotor que vaya a meter a Dalvin La Melodía en Providence tiene que ponerlo en un lugar de mucha asistencia.
2: Claro.
1: Porque aquí sabemos que los clubes están aquí, son de poca capacidad. Y Dalvin va a tener que tener un espacio donde se puedan meter mínimo ahí unas 1.500, 2.000 personas.
2: Está difícil un lugar aquí que pueda meter
1: 1.500. ¿Para qué? Para que les resulte rentable al promotor, porque si no, él no va a venir barato. Él no va a venir y que a
2: ¿A cuánto tú crees que ven que los tickets, más o menos? ¿80, 100?
1: Los tickets de entrada puede que anden por ahí.
2: ¿80, 100?
1: Él está pegado. O sea, él está pegado.
2: No, yo creo que más.
1: Él está pegado para la gente que dice, no, porque yo no. No. Él está pegado. Tiene una historia de superación muy grande. Un joven que no andaba buscando la fama, porque tenemos que estar claros, un amigo lo graba, él es motoconcho, él tiene buen metal de voz, había que afinarlo en aquel tiempo.
2: ¿Le habrá dado algo al amigo?
1: Sí, claro, él lo buscó, él lo dijo, él lo hizo en una historia reciente, dijo, no, mis amigos de ahí están ahí todavía, o sea, él no fue que él se alejó.
2: ¿Habrá vendido la pasola?
1: ¿El motor? Oh, pero por supuesto.
2: ¿La vendió?
1: Claro, tal vez la tiene de recuerdo. Pero él vi ahí que se compró unos vehículos de lujo.
2: ¿Cuánto le queda a la relación?
1: No.
2: Yo hice un pronóstico. Dios sí. Que, tú sabes, no le estoy deseando mal. Pero
1: no
2: dura un año.
1: No, tú estás loco, porque ellos tienen tres ya. O sea, tienen más. Ellos tienen, en total, tienen que tener una relación de más de 5 o 6 años. Y ya él tiene casi tres pegados.
2: Porque ya la imagen física de él ha cambiado mucho. Se le ve ya el progreso.
1: Sí.
2: Ahora hay que ver la imagen física de ella, a ver si ha cambiado.
1: No, también. Justamente hace unos días se sometieron a un tratamiento los dos.

0: dos de ejercicio, porque ellos ganaron libra los dos. Imagínate, estaban era comiendo lo que aparecía, pero ahora comen lo que quieren y ganaron sus libras. Parece que el asesor de imagen le dijo, ustedes están muy gordos ya, tienen que bajarle dos.
1: De una vez le dieron visa.
0: Y los dos, no, ellos duraron un tiempecito para la visa, pero me imagino que ella viajará con él también en esta etapa. El asunto es que ahora entraron en un tratamiento físico, de ejercicio, de alimentación, porque un artista es imagen, un artista muy... muy pasado de libra o muy delgado.
1: ¡Qué cambio de vida radical!
0: No, totalmente, le cambió la vida. Señores, de Motoconcho al United Palace, eso es una increíble. Vamos a escuchar el audio de este intro que pues está viral en las redes sociales y que Dalvin colocó en su plataforma. Esto es como la antesala de lo que viene para los Estados Unidos. Él se ve, para los que están en la radio... Él se ve en una ventana mirando hacia abajo en un edificio alto, mirando una parada de Motoconcho. Wow. Pensando, ahí estuve yo hace unos años. Y esto es lo que le dice Mike, su manager. Vamos a escuchar. Él ahí está viendo la ventana, viendo la parada de Motoconcho. Estos son los Motoconchos abajo.
2: Ah, tú estás bien.
0: Le dice Mike, tú
3: estás bien. ¿Quién diría?
0: Óyelo ahí.
3: Que hace varios meses yo estaba ahí.
0: En los Motoconchos.
1: ¿Ese es el hablando?
0: Sí.
1: ¿Y ese acento español?
3: Gracias, papá Dios. Mira todo lo que hemos logrado.
1: ¿Oh, sí?
3: ¿Y ahora? ¿Qué hacemos? La gente está esperando lo que sigue.
2: Yo creo que este es el momento. Vamos para la oficina. Ángel tiene algo para nosotros.
3: Que sea lo que Dios quiera. Vamos a darle.
0: Es el promotor. Ahora sale el promotor diciéndole...
4: Los socios me llamaron. Y cerramos eso.
0: Los socios lo llamaron y cerraron eso. Le presenta el contrato de USA Tour 2026. Dale una palabra. 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Atención al SD. Muy bien lo que viene para el estado de Rhode Island. Con este artista que él se lo merece. Él se merece todo. A veces nosotros... decimos, no, porque de el tipo de moto. No, él se lo merece. Vuelvo y repito, él andaba buscando la fama. La fama llegó a él. Él tenía el talento.
1: Pero usted lo merece por el talento.
0: Claro, por el talento. Y también se lo merece por las condiciones que vivía. Quizás él quería cambiar el estilo de vida. Y haciendo lo que hacía, no lo iba a hacer a corto plazo. Entonces la vida le dio un golpe de suerte que la supo aprovechar.
1: Ahora, ese video que le grabaron a él cuando él estaba abatido, ni él mismo creía en él.
0: No, muchacho.
1: Ni él mismo creía en él. Él grabó, ya ves, ¿qué más me queda? Dime, no tengo nada que perder.
0: Vamos a tirarla ahí como bulín. Él puede ser el segundo bulín 47 que sale de las redes sociales.
1: Sí, pero artista. Pero hasta donde yo tengo entendido, cuando bulín estaba haciendo esos videos, bulín estaba bien al garete en la calle. ¿A dónde? Cuando él tiraba los videos en la barbería.
0: No.
1: Al garetísimo estaba. Hasta yo creo que en vicio estaba. Él no lo ha dicho.
0: Él quizá usó su vicio y su
1: baile. Claro. Y tú lo dudas.
0: Pero lo que te digo es que él nunca se imaginaba la pegada que iba a tener y la posición que iba a tener hoy en día. Convirtiéndose en uno de los artistas urbanos dominicanos con menos tasas de rechazo, Bulín 47.
1: Y le pasó como a Nicky Jam, que lo perdió todo y lo recuperó.
0: Ha tenido sus bajas y sus altas por la misma parte de no saber administrar y de no saber lo que tiene. Pero ya yo sé que en esta segunda etapa que se le dio la oportunidad, él lo ha sabido aprovechar. En el caso de Dalvin, otro género, no es controversial, más que hacer su música. Imagínate tú, al corto tiempo ha hecho cosas que nadie ha hecho en mucho tiempo. Grabó con Romeo, o sea, Romeo lo llama y le dice, quiero grabar contigo.
1: Diablo, Romeo.
0: Y Prince Royce, el tema menor.
1: No, Prince Royce no, pero Romeo.
0: No, Prince Royce.
1: No, Prince Royce es la copia de Romeo.
0: No, ¿cómo tú decís
1: la copia versión, de Romeo? La versión de Temo.
0: Pero ven acá, sí, ¿no? Sí. ¿Qué pasa? Sí.
1: Yo escucho a Prince Royce, no sé si es Romeo cantando.
0: No diga eso.
1: Yo no puedo decir nada.
0: Mira, ese dos para Juan Andújar, que está por ahí. Katy García se lo está gozando. Ahí andan los memes rodando. De Rocco huyéndole a los mecánicos. Ahí andan los memes rodando. Y hasta a mí me metieron en un meme de eso.
1: Wow, Dios mío, estos tigres.
0: Es que Dalvin. Oye, Dalvin dice que Dalvin está cobrando 70 mil.
1: ¿70 mil ya?
0: $70,000.
1: No puede ser. Yo había escuchado de 38 a 45. Sí. Había escuchado yo.
0: Vamos a ver.
1: Pero 70, puede ser también.
0: Él está pegado, ¿eh? Y obviamente él va a aprovechar ese pick. Él va a irse, él ya tiene su cuarto, pero ahora en dólares es que él va a hacer su.
1: Porque realmente lo que tiene son cuatro canciones pegadas, ¿verdad?
0: Cuatro.
1: No. Dura, cuatro.
0: No, él tiene muchas, brother.
1: Pega.
0: Tesoro, mira, Tesoro Perdido.
1: Venga,
0: Amnesia.
1: Antes que nos vayamos, yo escuché una historia extraoficial y perdóname mi atrevimiento.
0: Ya no va.
1: Sí. Tú dijiste que antes de él ser famoso tú lo recomendaste, ¿verdad?
0: Sí, claro.
1: Tú lo habías visto antes de ser famoso y le viste el talento. ¿Qué fue lo que pasó?
0: Claro. Cuando yo veo el primer video, porque a uno le llegan muchos videos virales, yo digo, este chamaquito tiene talento. Y en la otra estación donde yo trabajaba, pues yo siempre traía artistas así, de esos que estaban virales en las redes.
1: Okay.
0: Y lo dije, anoten la fecha que este muchacho se va a pegar. Igual pasó con Dayan El Apechao. Antes de él cantar con Bad Bunny, también hasta le hicimos una entrevista vía Zoom a Dayan El Apechao. Y después de eso, él vino y grabó con Bad Bunny y se pegó feo. Y fue el mismo caso de Dalvin La Melodía. Lo que pasa es que estos muchachos, si no encuentran el break, si no encuentran la oportunidad, pues simplemente pasan.
1: O sea, tú viste el talento.
0: Claro, el potencial.
1: ¿Dónde tú me ves a mí en un año?
0: ¿Eh?
1: ¿Dónde tú me ves a mí en un año?
0: Señores, nos vemos mañana.

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1: Eso es Sentimiento de Elvis Martínez.

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